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8: Muy bien, bueno, feliz viernes para todos ustedes. Esperemos que estén teniendo una semana, vayan a tener una semana increíble. Bueno, estamos estrenando mes, octubre. Ya es el qué rápido, ¿no? Ya es el día 2 de octubre.
9: Como todos los radios, eso nunca se ha dicho en ninguna radio, ningún podcast.
7: Ya
9: es 2
7: de octubre, Choco, ya hace unas horas era el día 1. Y ahí ya mañana el día 3.
9: Así hasta llegar hasta el final del mes, fíjate qué cosas.
7: Pero al final, señores, vámonos. Oye, anoche, ayer en la tarde, cuando acabamos el show de Erasmo y la Chocolata, hicimos unas llamaditas. Vamos a escuchar lo que pasó. Pues llamaditas de sorpresa a la gente, Choco. Eso es lo que pasó. A ver. En este momento se está marcando. Oye, saludos a toda la banda que vimos allá de Perú, en Nueva York. Bueno, ¿con quién hablo? Bueno.
10: Hola.
7: Hola. ¿Me escuchas?
10: Sí, ahora sí.
7: Órale. Y bueno, ¿de dónde estás tú, dices?
10: Soy de Bolivia, pero la ciudad donde yo vivo se llama Guanuni. Es una ciudad pequeña.
9: Guanuni.
7: Oye, ¿y qué hace un boliviano escuchando Erasmo y la Chocolata, primo?
10: Ah, los escucho ya como 12, 13 años ya.
7: No. ¿Y tú?
10: Casi no me pierdo ni un programa.
7: ¿Y dónde nos empezaste a escuchar?
10: Yo vivía en Brasil y en esas épocas trabajaba con costura y empecé a buscar radios así online, ¿no? Esas veces, el 2012, yo creo, o 2013, por ahí, y ahí apareció una radio, no me acuerdo, creo que era Activa 1240.
7: Orale.
10: Ahí les escuchaba en vivo.
7: Sí, la Activa 1240 de Nashville, Tennessee, creo.
10: Sí, Nashville, Tennessee era ahí. Regresé a mi país, ¿no? Regresé a Bolivia y ahí les escuchaba, pero por un tiempo los perdí el rastro, ¿no? Ya no podía encontrar el programa y no sé cómo los volví a encontrar en Spotify.
7: Ah,
10: y
7: en el podcast.
10: Sí, los podcasts que tienen en Spotify, toditos los he escuchado, toditos, no me lo perdí ni uno. Cinco años que estoy con eso.
7: Qué chulada, fíjate. Y nosotros vemos en el podcast, porque nos llegan los, como nos llega donde nos oyen y todo, y a veces hay países así raros. El rollo es de que a veces también tienen muchos como servidores en otros lados para robarse la señal. Show. Pero qué chido. Entonces tú te dedicabas a la costura en Brasil, ahí nos escuchabas, perdiste la onda y nos volviste a escuchar otra vez en Spotify en Bolivia. ¿Y ya nos has recomendado o no?
10: Sí, pero casi a nadie, como es difícil de algunos familiares saben decirme. No vas a poner al maestro Doggy, saben decir.
7: Ah.
10: Y pone al maestro Doggy, pues no vas a poner Erasmo y la Chocolata. Si saben preguntarme, cuando ven viajar, así saben que toque el podcast, porque no sé, yo lo noto. Para mí es una buena distracción, es un buen programa, ¿no? Y poco a poco ya estoy contagiando a mis familiares también.
7: ¡Eso!
9: ¡Bravo!
7: Oiga, maestro Doggy.
11: No, Brody, de veras, es un placer. Gracias, Brody, por escuchar. O sea, que estamos hablando de que la palabra del maestro Doggy ya está entrando en Bolivia, Brody, gracias a ti.
10: Y maestro, yo soy su fiel seguidor de usted. Uno de los más, más correctos que puede, un de los mejores alumnos yo puedo considerarme.
9: Y ni así lo nominaron a usted, maestro.
11: Te voy a decir algo, Brody, ¿cómo te llamas?
10: Bruno,
11: te voy a hacer llegar a Bolivia mi gorra y te voy a hacer llegar uno de mis llaveros para que lo tengas ahí en Bolivia y ojalá puedas hacer un videíto y me lo mandas cuando te llegue. Vamos a decirle acá a Homero que te mande algo. Pero ¿por qué te gusta el doggy, Brody?
10: No, por las buenas, no, por lo, cómo lo explico, a ver, en mis palabras, que por las enseñanzas que da, no, por los consejos que da, y son consejos, como al decir, son razonables y son buenos, como te guían por el mejor camino para que una persona se valore como persona, ¿no? Y
11: bien,
10: como dice usted, ¿no? Las mujeres son las mamás solteras, ¿no?
11: Oye, o sea que el problema que tenemos aquí hay en todos lados, en Brasil, en Bolivia. ¿Cómo se llama tu pueblo, brother, boliviano?
10: Donde yo vivo.
11: A ver, ahí como que se medio cortó, ¿eh?
10: No,
11: ¿cómo se llama?
10: Uanuni, es Hunuan, con Uanuni, con Hu empieza.
11: Uanuni.
10: ¿Cómo se? Exacto.
11: Uanuni, Bolivia, ahí está Uanuni, Bolivia, ya lo encontramos. Está cerca de Culipamayo y está cerca de Bambú.
10: Como se llama, cerca de Oruro, ¿no? Oruro es como una...
11: Oruro.
10: Es una ciudad más...
11: Cerca de...
10: Una ciudad más grande.
11: Entre Cochabamba y La Paz, ahí están.
10: Sí, más o menos.
11: Muy bien, Brody. Perfecto. Pues vamos a ir a visitar a Bolivia, voy a hacer una gira, Choco.
8: Ay, sí, va a ser una gira, estúpido.
9: Debería hacerla, maestro.
11: Voy a hacer una gira por allá, para Bolivia, voy a hablar con gente de Bolivia. Voy a empezar a hacer un podcast nada más para Bolivia, Choco, porque ahí tenemos gente y tenemos que ir a rescatarlos, porque se ve que esas mujeres bolivianas también son tremendas.
10: Sí, exacto. Hay como en todo el mundo, ¿no? Aquí igual existen muchas mamás solteras que adivinan a hombres buenos.
11: Es una epidemia. Wow. Tenemos una epidemia, Choco. Tenemos que rescatar a nuestros amigos de allá, de Bolivia. Y de una vez nos vamos a ir por Perú y Paraguay y la parte de Brasil.
8: Oye, pues qué padre que nos hayas encontrado. ¿Cómo dijo que se llama?
9: Bruno.
8: De verdad, muchas gracias. También yo lo voy a mandar.
10: ¿Estoy en vivo o es para el podcast?
9: Para las dos cosas.
8: ¿En las dos cosas?
10: ¿Está ahí el garbanzo?
8: Sí, aquí estoy. Salúdalo, garbanzo.
9: ¿Qué tal, cómo está, don Bruno?
10: ¿Qué tal, setas de pescado muerto?
9: Desde Guanuni, eso es un honor.
8: Desde Guanuni, güey, eres un jetas de pescado muerto.
9: Vámonos al mercado de la Bartolina, don Bruno.
10: Ah, no, yo está más arriba, yo vivo más abajo.
9: No sea huevón, pues vamos.
10: ¿Está por ahí el diablito?
8: ¿El diablito?
9: No, hombre, el diablito está dormido.
8: No, de aquí no, es
9: de aquí a que se llega y la... No.
8: Aquí, güey.
9: Aquí, diablito. Diablito, ves que no se... No.
8: Quiere saludar a todos, güey.
9: A ver.
8: Don Guanuni, güey.
9: Saludos.
10: Don Guanuni.
9: Oye, Selena, ¿quiere saludar a don Guanuni?
10: El presente, el regalo que me va a mandar el maestro Doggil. ¿Quién lo va a mandar? Si lo va a mandar Homero, diablito, nunca va a llegar.
8: Oye, él sí es fan, Choco. Es increíble, qué fan es, ¿eh? De verdad que es fan.
9: Qué fama, cha.
11: Oye, qué famita.
9: ¿Qué pasó?
10: Salud América.
9: Oiga, don Guanuni.
8: Ese don Guanuni está haciendo un desmadre aquí. Ya valió mal.
9: Don Guanuni.
10: Es para no creer, ¿no? Lo que me han llamado. Estaba... Aquí ya estaba por dormir y justo a sonar del celular y parecía mentira.
8: ¿Qué hora son allá?
10: Ahorita es las 11:35 de la noche.
8: 11, trae el reloj adelantado 5 minutos. 8, 9, 10, 11, o sea, son 3 horas. ¿Ustedes tienen la hora de Miami?
10: Yo creo que sí, porque aquí estamos en Sudamérica.
8: 3 horas adelante.
10: Sí, ahorita en vivo está difícil escucharlos, pero hoy día mismo estaba escuchando el podcast Enero, ¿no? Estoy en enero ahorita.
9: Ah, le falta todavía.
10: Enero y más o menos estaban hablando. No me ubico bien, pero.
7: Desde que regresamos.
10: Estaba en Iglesias ayer.
9: En Julio Iglesias.
7: Ah, en enero hablamos, Choco, de que Julio Iglesias había abusado de unas mujeres de República Dominicana.
9: Sí, sí, sí.
7: ¿Es verdad?
10: Sí, sí, está en esa parte, en esa parte.
9: Pues usted todavía no sabe qué pasó después, vive en el pasado.
7: Déjele digo. Déjele digo.
9: No, no.
7: Déjele digo lo que pasó. Lo echaron a la cárcel.
10: ¿A quién?
12: Hola, ¿cómo estás? Te saluda el Seleno. ¿Cómo estás, papi?
10: Ah, no, Seleno, yo no soy tu fan, pero escucho, ¿no?
12: Ay, me gusta cómo hablas. A mí no me importa que seas mi fan o no, yo te quiero ganar. Quiero ir allá al estadio Manuel Flores a verte.
10: ya encontraron mi ciudad.
12: Ya encontramos ahí en la Plaza del Estudiante, ahí quiero tu amor de estudiante, es mi primer amor.
10: Mucha madre, es increíble, ¿no? Lo que ya estoy nervioso.
9: La verdad nos equivocamos.
12: Estás nervioso porque sabes que te voy a hacer pedacitos, papi.
7: Ese don Juan Uni ciego. Don Juan Uni ciego.
10: ¿Qué pasa, Erasno? Soy bien macho.
9: Don Juan Uni.
12: Oye, quiero que me des con todo para que me mandes al hospital del segundo nivel de Santa María.
9: Ah.
10: Ah, no, ahí te vas a morir porque es un hospital de tercer mundo, ahí llegas y ahí te mueres.
9: No, que es el nivel.
7: Nosotros en nuestro pueblo está un hospital que le decimos que es el rastro.
9: No manches.
10: Debe ser igual porque de ahí no sale vivo.
12: Pero quiero que ahí me lleves a Plaza del Minero, a la parroquia de San Pedro, todos esos lados.
10: No, consíguete otro, yo no te voy a llevar, lo puedes llevar a la Choco.
7: ¡Oh! Claro, hay calidad. Bueno, pues gracias, Bruno, por hablar con nosotros y por escucharnos, y Homero te va a mandar eso, ¿ok?
9: No va a llegar.
10: No creo que llegue, si manda Homero Diablito, no creo que llegue.
7: ¿Qué famita tiene esos hijos de...
10: Sí, ya en varios podcasts escuché que todos viven reclamando, ¿no? Que nunca les llevo nada.
7: Pero son bien mañosos, son Juanuni, esos güeyes, para que les manden doble.
10: No, yo pienso que se lo agarran o se lo venden o se lo mandan a sus familiares, ¿no? Pero a los fans nunca llega nada.
7: Nunca les manda nada, güey. Estoy viendo aquí sus calles, son ahí a Choco empedradas, mira. Ah, sí, son como adoquinadas que le llaman. Ahí dice Juanuni.
10: Sí, y otras calles son de tierra.
7: Y bueno. Ahí estamos, pues. Saludos a toda la banda boliviana. Vamos a seguir llamando así random con el teléfono. Ahí estamos. Buenas noches.
10: ¿Puedo mandar un saludo?
7: Sí, ¿para quién?
10: ¡Para nadie!
7: ¡Oh! ¡Ah, qué mamón! ¡Ah, qué mamón! ¡Saludos, don Juanuni! ¡Chale!
9: ¡Caíste
7: como los grandes! ¡Don Juanuni! Ahora sí nos dio con todo, Choco.
9: Dale, cuelgue, dale, cuelgue.
7: Bueno, eso fue lo que pasó el día de ayer. Hablando después del programa, salió esa llamada a Bolivia, Choco. Qué raro, güey. Es lo más random que ha pasado, ¿ah?
9: ¿Eh? Sí, don Juanuni, le dijiste que es bien po.
11: Oye, Choco, estoy viendo el pueblito Juanuni, como ese con la H, y puedes recorrerlo, ¿no? Ahora con la tecnología.
9: Sí.
11: Y es un pueblito, pues. Brody, no hay ni árboles, no existen los árboles ahí, bro.
9: La plaza principal de San Fermín está chida, no hay como, vienen como helados o qué es eso.
7: Garbanzo, ya estás viendo esta tiendita, güey. Se llama Participación Popular.
9: Aquí me encontré a Cooperativa Minera. Dirección. Ah, pero.
7: Ha de ser un pueblo minero, ¿verdad?
9: Sí, sí, sí.
7: Ahí está, Choco.
9: Aquí está el maestro Doggy. Ah, no, es un perrito que está ahí enfrente de la casa.
7: Regresamos, esto fue llamando por el WhatsApp. Tenemos un WhatsApp, es el 323-541-7994, 323-541-7994.

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9: Bien, nos vamos vamos con el chocolatazo a Coahuila y tenemos a César. César, buenas tardes.
10: Sí, buenas tardes, Chocola. ¿Cómo estás?
9: Oye, le vamos a hacer el chocolatazo a tu novia Jennifer. ¿Cuánto tiempo tienen de relación ustedes? ¿Como un mes?
10: Hace como 20 días.
9: Oye, pero apenas 20 días de relación y ya quiere venir para acá y tú piensas pagarle para que venga.
10: Me ha dicho que sí se va a venir para acá y yo le voy a mandar para que arregle la visa y todo.
9: Pero todo esto tan rápido, en solamente 20 días ya quieres pagarle para que venga.
10: Sí, la verdad sí.
9: ¿Y qué tiene esta mujer que te tiene así?
10: Pues me gusta como la forma que es, cómo es, tiene buenos sentimientos y oye.
9: Oye, pero apenas 20 días y nunca la has visto en persona, todo esto ha sido por teléfono, por internet.
10: Nomás una videollamada que hicimos, una sola.
9: Solamente una videollamada y tú le mandas dinero, ¿no?
10: La otra vez le mandé, ¿qué? Como 5,000 pesos para una cadena, para un dije, y luego le mandé flores, y, pero eso no es nada para mí. Lo que quiero es que le voy a mandar más después, y yo le propuse que si quería hacer mi vieja, que yo le iba a mantener a ella y a su hija.
11: Hoy nomás estos brodis.
9: ¿Y si tú no le mandas eso, crees que no va a estar contigo?
10: No creo que sea interesada, ya no creo que sea interesada, nomás quiero saber si me está echando mentiras o si tiene esa intención de venirse conmigo.
9: ¿Y de quién es la hija que tiene?
10: De otro, pues de un esposo que tenía.
9: ¿Y supuestamente por qué terminó su relación?
10: No me dijo por qué lo dejó, sino que pues es que es de allá mismo, de Torreón. Es de Torreón y yo soy de Torreón.
11: También choco que Jennifer está sola porque el esposo la dejó porque Jennifer le puso el cuerno al Brody.
10: No, creo que era un vato de esos celosos y los celosos no traen nada.
9: ¿O por eso lo dejó?
10: Creo, sí. Yo también estaba juntado y mi esposa también era muy celosa y pues apenas, ¿sí me entiende? Como llegó, yo estaba dolido y llegó derecho al corazón así, sin tocar la puerta, se metió hasta adentro.
9: ¿Y tú dejaste a tu esposa por Jennifer?
10: No, yo nomás estaba juntado. Yo ya, de hecho, ya no tenía tiempo juntado. Yo andaba solo.
9: ¿Tú ya no tenías a nadie cuando llegó a tu vida Jennifer?
10: No, ya no tenía a nadie, andaba solo, así me entiende, andaba con el corazón abierto a ver quién entraba y entró esa.
9: ¿Y dónde fue que conociste a Jennifer?
10: En el Facebook, de repente ahí salió y pues miré que era de Torreón y pues yo también soy de Torreón, ella mismo, y pues dije, de aquí soy.
9: Bueno, César, pues vamos a ver si esta chica que apenas conoces de hace 20 días, que te quieres traer para acá, que ya estás enamorado de ella, te manda los chocolates a ti o se los manda alguien más, ¿ok?
10: Órale pues.
9: ¿Y tú tienes hijos con tu ex de aquí?
10: Sí, tengo dos niñas y ella sabe todo.
9: Bien, ahí se está marcando.
10: Ok.
11: De aseguro lo van a negar.
10: Ay,
11: tus hijas de aquí ya tienen una hermanita, Brody, en solamente 20 días que no conocen. Ni tú.
10: Sí, ya tiene una.
11: Pues felicidades, en 20 días ya tienes nueva esposa y nueva hija.
10: No, tú eres canejo, tenemos la misma voz.
11: Haz de cuenta, dos gotas de agua, Brody.
9: Bueno, a ver, allí entró la llamada, no hagan ruido. Sí, bueno, ¿con Jennifer?
12: ¿Sí?
9: Mi nombre es Carla, te llamo de una compañía de chocolates. ¿Eres tú, Jennifer?
12: ¿Pero qué necesita?
9: Bueno, mira, te llamo de una compañía de chocolates. Tenemos una promoción donde le mandamos chocolates totalmente gratis. ¿Alguna persona especial que tú... ¿Ya colgó?
11: Ya colgó, márcale, güey.
10: ¿Colgó?
9: Sí, ya le están marcando de nuevo.
10: Bueno.
11: Como que no contesta, ¿eh?
9: A ver, ahí se está marcando. ¿No te mandó mensaje o algo?
10: Sí, me mandó un mensaje que me dice, hey.
9: ¿Y qué te dice?
10: No dice nada, nomás me mandó un mensaje, pero...
11: Ya está ahí, Choco.
9: Hola, Jennifer.
12: No sé quién quiere hablar hoy.
9: Bueno, Jennifer, como te decía hace un ratito, somos de una compañía de chocolates, tenemos una promoción, le mandamos estos chocolates totalmente gratis en forma de corazón a alguna persona especial que tú tengas. ¿Tú tienes a alguien especial?
12: No tengo a nadie especial.
9: ¿No tienes a nadie especial, Jennifer? ¿Algún amigo, compañero del trabajo, de la escuela, alguien... ¿Que te guste o algo?
12: No me interesa, muchas gracias.
9: Como te digo, es totalmente gratis, Jennifer. Tú no pagas nada, ni la persona que recibe los chocolates. Llegan de 2 a 3 días. Y bueno, pues es algo muy simple, ¿no?
12: Ok, bueno, gracias.
9: Entonces no tienes a nadie especial, Jennifer.
12: No, muchas gracias.
9: Bueno, Jennifer, te llamamos de parte de César. Él nos dijo que hiciéramos esta llamada para ver si tú le mandabas los chocolates a él y para ver si él era especial para ti. Dices que no tienes a nadie especial. César estuvo escuchando la llamada. Adelante, César.
10: ¿Y si no me vas a mandar los chocolates?
12: ¿Cómo?
10: ¿No me vas a mandar los chocolates?
12: ¿De dónde estás llamando?
10: No, de todo, pues. Son los que hacen nomás una broma. Por eso digo que si no me vas a mandar los chocolates, como te dijeron que si tenías a alguien especial que mandarle chocolates, nomás era una broma. A ver si soy alguien especial para ti. No, pues sí, yo nomás quería estar seguro, a ver si me lo echas a mandar, pero pues como quiera, pues me lo debes mandar, es muy lejos.
12: No.
10: ¿Si soy especial en ti o no?
12: ¿Cómo?
10: Sí, soy alguien especial para ti, ¿o no?
12: Sí, lo es.
9: Oye, César, pero esto no es una broma, ¿eh? Aquí no hacemos bromas. Esto es algo serio para ver si ella te engañaba o no, o tú eras especial para ella o no. Y bueno, por eso la llamada, para ver si ella te ponía el cuerno o no, César.
12: ¿Y de dónde es la llamada?
9: Bueno, somos un programa de radio y César nos llamó para eso.
10: Sí.
12: Ah, sí.
9: Tú, César, según la amas, le eres fiel y todo a ella, ¿no?
10: Sí, ya le dije que sí.
9: ¿La amas?
10: Pues sí, fue amor a primera vista y pues, como les decía, pues entró derecho.
11: Amor a primera vista, Brody, si nunca la has visto en persona, han sido solo 22 días, ya te la quieres traer a vivir contigo.
10: ¿Por qué no existe o qué eso?
11: La atracción sí, el amor a primera vista no, además nunca la has visto, Brody.
10: Ya la miré en una videollamada.
9: Doggy, tú cállate, ¿a ti qué te importa? Oye, entonces César, la viste en la videollamada y ahí te enamoraste.
10: No, ya me había enamorado de ella, cuando la miré ahí ya me enamoré más.
9: O sea, tú la habías visto como en fotos, la habías escuchado, ya te habías enamorado y cuando la viste en la videollamada, te enamoraste más.
12: ¿Cómo?
10: Que cuando te miré en videollamada, me enamoré más.
12: ¿Cuándo qué?
10: Cuando te miré en la videollamada, me enamoré más.
12: Pues gracias.
11: Pues gracias.
12: ¿Me marcan por celular?
10: Sí, ahorita te marco.
12: ¿Sí?
10: Bueno, ahorita más rápido a las 7.
12: Sí.
10: Ok, bye.
12: Te quiero.
10: Yo también te quiero.
11: Yo también te quiero. Yo también la quiero.
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0: señores, llegó la hora de la parodia y como Erasmo y la Chocolata está nominado para ganar un premio como el podcast más chido acá, el podcast, el mejor podcast. Como dijo la Choco, hemos sido nominados a muchos premios ya en la radio, 21 años ya. Y pues bueno, señores, hemos ganado muchos premios, muchos reconocimientos, una estrella en Las Vegas y todo el rollo. Y cuando pensábamos que Erasmo y la Chocolata dijeron, ahí quedó, señores, resurge, y somos el podcast más escuchado en español, así que vayan y voten en las redes de Erasmo y la Chocolata, elerasmo.com, y ahí para, le apretan el link, ustedes pongan ahí nomás, creo que esta página tienes que poner ahí tu correo, pongan ahí su rollo, su contraseña, entran y votan por el Erasmo, no tienen que ir a buscar nada, ya nomás le dan al link y el link los va a llevar a donde está para que voten por nosotros. De veras, muchas gracias de corazón, gracias a Dios, Diosito, thank you very much, Jesus, eres the best, you are the best, chuchus,
1: bien,
0: gracias. Gracias a ustedes, pues ya ustedes, gracias a ustedes, es el podcast más escuchado en español de audio, pero ahora nos nominaron y ahora sí háganos el paro, pues, para ver si nos llevamos este premio. Ojalá y no esté arreglado esto, Garbanzo. Si perdemos, decimos, estaba arreglado. Pues, y si ganamos, decimos, ¡qué premios!
1: ¡Premiazazo!
0: ¡Qué premios, señores!
1: Gente conocedora, qué bárbaros.
0: Y tenemos a alguien que hizo un programa especial para nosotros.
1: Ah, ¿quién, güey?
0: Hora en la mañana, escuchar el trueno, güey, en Radio Poder.
1: Ah, ¿neta?
0: Escúchate un pedazo.

0: y señores! ¿Cómo están? Muy buenos días. Les saluda el Trueno aquí en Levántate con el Trueno. Vamos a ir ahorita con el horóscopo. Vamos a ir con los horóscopos. Claro que sí, tenemos el horóscopo del día de hoy. Claro que sí, todas las mañanas aquí en la mañana del Trueno. Hombre, por lo regular siempre me escucha por las tardes, pero yo escucho todos los días en la mañana. Levántate con el Trueno al mediodía, cocinando con las amigas del Trueno, donde las mujeres comparten sus recetas, ¿verdad? A todas ellas les agradecemos mucho. Y bueno, también ya por las tardes, ya saben que tenemos la hora del corrido, y por las noches tenemos BBT, Bukis, Bronco y Temerario, solamente aquí en Radio Poder, donde tocamos la misma música que en otras radios, pero aquí se escucha más bonita, hombre, caray, hombre. Pues bueno, les platicaba que el día de hoy se dio la noticia de que el programa de El Erasmo y la Chocolata, oigan, donde me han tocado participar en algunas ocasiones, pues están nominados a un premio bien importante de podcast, ¿verdad? Y quiero decirles que desde aquí, con todo el cariño y amor, les mando un saludo, hombre. Les estoy llamando temprano a todos, pero están dormidos, todos están dormidos a esta hora de este programa que yo le llamaría un programa muy huevón, ¿no? Ya levantaste temprano, hombre. ¡Ah, caramba!
1: Y soy casado.
0: Siempre, quería decirles que ahorita viene el horóscopo, nos quedamos en Libra, ¿no? Ahorita se viene ya Capricornio, Virgo y Piscis. Para todos los que son fanáticos de los horóscopos.
1: Oye, güey, hay shows que tienen una hora con horóscopo, ¿eh?
2: Así, tal cual, y después viene la hora del llamado de Los Ángeles.
0: Ah, y más adelante, platícame tu sueño. Platícame tu sueño. Platícame tu sueño, y también tenemos en la numerología alguien muy especial. Bueno, el día de hoy quería decirles que no soy quien para quererme echar yo flores, pero ya me dijeron, Trueno, gracias a ti yo escucho a veces Erasmo en la Chocolata, y también gracias a ti tú estás nominado a ese premio del podcast de Erasmo y la Chocolata. Dicen, acá me dicen, mira, vamos a leer las redes sociales, claro que sí. Bueno, la mayoría de gente que me escucha a mí, señor, siempre es a través del Facebook, ¿verdad? Porque son gente muy joven, gente que hace likes en los conciertos con el Facebook. ¡Ah, te estás pasando, Trueno! Ah, decía que vamos a leer los comentarios por acá, por este lado, claro que sí. Vamos a ver, dice Trueno. Qué lástima, me acabo de enterar que eres casado. Ah, qué bárbaro. ¿Qué pasó? Hombre, sé yo. Dijo aquel casado, pero no capado. Ando risueño el día de hoy, hombre, carajo, caramba, estoy contento por aquellos muchachos hoy. Oigan, dice Trueno, cuando yo escuché Hazle la Chocolata fue gracias a ti. Te tengo escuchando desde hace muchos años. Y quiero decirte también que lo que más me gusta de ti es tu risa, pero sobre todo tu voz que tienes de hombre. Mi esposo tiene la voz de pito de calabaza. ¡Ay, ya, ya, caramba! Dice por aquí, a ver, Trueno, Eras de la Chocolata no fuera lo mismo sin ti. Oye, Trueno, ¿por qué no haces un video con José? ¿Qué?
2: ¿José?
0: José, el que siempre te mete en problemas en el Facebook. No sé quién sea. José Tor. Ah, José. La gente es muy tremenda por acá, por este lado, hombre. Siempre, muy coqueta la raza, muy, muy tremenda, hombre. Vamos a ver aquí, vamos a leer. Trueno, ¿cómo estás? Soy Jovita de Patzingán. Fíjate, Trueno, que yo te empecé a escuchar en Erasmo y la Chocolata, pero desde entonces escucho ese programa. Te deben a ti la vida y todo lo que hacen, porque hasta la Choco ya anda, que es la primera locutora en tener un jet privado. No, hombre, aquí andamos nosotros en la Raptor a gusto, hombre, no se preocupen. Dice, oye, Trueno, que están nominados al podcast, pero fíjate que el rating se fue para arriba desde que tú eras el conductor de la casa de los ¿qué? De los babosos. Ah, sí, claro que sí, tuve la oportunidad de dirigir yo la casa de los babosos en ese tiempo, con Erasmo la Chocolata. Seguramente fue lo que nos llevó a que se fuera a elevar la nominación, ¿verdad? En esa ocasión, así que seguramente no somos parte, gran parte de esto. Dice, oye, Trueno, deberían de quitarle el estúpido del garbanzo y que te dejen a ti, dice Martín de allá de la Sauceda. Dice acá, oye, ¿cómo es posible que el garbanzo tiene tantos años con ellos y cada que tú participas eres el alma de ese programa? El garbanzo ya ni se ríe. Además, acabó en el hospital el otro día, ya está viejo, que lo cambien. Oye, Trueno, ¿cómo es posible que Chucho, el de la moto, grabe a todos menos a ti? No te han hecho tu caricatura. Seguramente ese chilango se está robando. Ya no salió aquí. Habla acá Leticia del Guaje, Jalisco. Dice, oye, Trueno, no cabe duda que eres la estrella del show donde no estás siempre. Hombre, acá dice, mi Trueno, ¿qué onda? Soy de Tepito, Martín. Soy Martín de Tepito, aunque soy chilango, el garbanzo es un estorbo en el Erasmo y la Chocolata. Deberían de dejarte a ti, Trueno. Todo lo que tiene que hacer es reírte. Aquel ya no se ríe. ¡Ah, caramba, hombre! Hasta me voy a reír de más para que me den trabajo ahí nomás. Viajando con Erasmo a todos lados.
2: Oye, mis huevos.
0: Ahí andan. Bueno, pues amigos, ¿quién soy yo para decirles qué merezco o no? 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Claro que sí. Me están preguntando que cuál es la página, es elerasmo.com, ahí es donde pueden entrar. Oye, Trueno, dame la página, es elerasmo.com. Dice acá, Trueno, tómale una foto del garbanzo y mándamela, porque yo creo que ese vato no es de veras. Oye, Trueno, que Chucho, el de la moto, es el que sale en la película de Gucci, sí, es ese. Acá tenemos, oye, Trueno, ¿por qué ya no sales de Guatemala? También ya se anda yendo, hombre, ya, bueno.

tal? Muy buenas noches. Un gusto saludarte. Soy tu compa el Vaquerillo, aquí a través de este micrófono de la Grande 104.7. Despidiendo por el día de hoy a Erasmo y la Chocolata. Y recordándote o invitándote para que nos acompañes desde aquí hasta las 10 de la noche. Hoy, viernes 2 de octubre del año 2026, mi gente. Saluditos. Y aquí comenzamos con la Pachanga Grande a través de la Grande 104.7, la más mexicana.

Bueno, pues aquí vamos entrando de lleno en esto que es la pachanga grande de las noches con tu compa el vaquerillo al aire a través de la grande 104.7, la más mexicana, como te mencionaba hoy, que ya es pues viernes y el cuerpo lo sabe, ¿verdad? Viernes ya 2 de octubre, con una temperatura pronosticada para el día de hoy de una máxima de 64 grados, una mínima de 44, actualmente está 51 y se siente a 47, mi gente. Así es que, pues está agradable la noche, el inicio de la noche, y pues aquí estamos, ¿verdad? Contentos de llevarte lo mejor de la música, pues también mandando los saluditos a toda nuestra gente, y pues esto es la pachanga grande a través de la grande 104.7, la estación de las grandes promociones. Tu compa el vaquerillo al aire te saluda. Aquí avanzamos con más música para ti a través de la frecuencia más perrona de la radio.

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Ahí quedó Julión Álvarez, llévala a la luna, por ahí de los nuevecitos. A continuación llega Julieta Venegas y el grupo Marca Registrada. Andar conmigo, buena música, buen cotorreo, en esto que es la pachanga grande de las noches con tu compa el vaquerillo al aire, a través

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0: está el saludazo para toda nuestra racita. Ahí acabamos de escuchar algo por ahí de la música de Tierra Caliente. Y ahora a continuación viene Lupillo Rivera y Giovanni Chávez. O Giovanni Chávez y Lupillo Rivera con una rolita que se llama El Pajuelazo. Siga usted disfrutando de esta nochecita de viernes. Te saluda tu compa el vaquerillo de la grande 104.7. La más mexicana en esto que es la pachanga grande. Seguimos adelante.
1: A ver, compa, Giovanni.

0: de Silva.
1: A los caballos y a galope tendido, oiga. Ya vamos entrando a la siguiente hora, invitándole para que nos siga acompañando aquí a través de la grande 104.7, la más mexicana, la mejor frecuencia de radio por aquí, habida y por haber, ¿eh, mi gente? Así es que, pues está usted en manos seguras, dicen por ahí, ¿eh? Así es que aquí su compa el vaquerillo, siempre de 8 a 10 de la noche, llevándole lo mejor de las promociones, lo mejor de la música, el mejor cotorreo, siempre dispuesto a atenderle y a hacer circo, maroma y teatro para tenerlo a usted alegre y divertido como debe de ser. Oiga, hay que olvidarnos un poquito por ahí de que la gasolina está cara, que hay guerras, que hay tantas cosas, oiga. Pues no está, la verdad, no está al alcance de nuestra mano en gran parte, ¿verdad? Poder solucionar, que sí hay algo que se puede hacer, ¿verdad? Pero pues eso es cuestión de cada quien, ¿verdad? Pero pues mientras una cosa u otra pasa, pues hay que echarle ganas a nosotros a seguir chambeando para pues cumplir los gastos, ¿no? Salir adelante, que a fin de cuentas es donde viene a repercutir todo este asunto, ¿eh? Así es que vamos a echarle ganas, mi gente. Bueno, pues ya vamos casi llegando a la siguiente hora y te invito para que sigas en sintonía de la grande 104.7 con tu compa el vaquerillo al aire. Ahorita regreso con más saludos. Vamos a seguir pues adelante. Más música para ti a través de la grande.

caballos, cabalgando a todo galope, recio, recio, que despacio nos alcanzan, oiga, surcando los aires de Milwaukee y todos sus alrededores, con buena música y buen cotorreo y sobre todo buen ánimo para toda nuestra gente que nos escucha siempre noche a noche por aquí en esto que es la pachanga grande de las noches con tu compa el vaquerillo al aire aquí a través de la grande 104.7, la primera de 5 estaciones de la radio de Bustos Media, sí señor, ya con poquito pasadito de 20 años al aire y pues ha conquistado muchos corazones musicalmente hablando, ¿verdad? Por su buena música y por también grandes programas informativos y por supuesto por todo el servicio que ha brindado a la comunidad la grande 104.7 y sus demás estaciones compañeras, ¿verdad? Que es la Z93.7, 97.9 Radio Caliente, Urbana y la Ranchera Digital 104.7 HD3 y HD4, Ándele, pues en un ratito más te comento cómo bajar la aplicación para que la tengas y escuches música a tu gusto por parte de nuestras 5 estaciones. Mientras tanto, pues aquí arrancamos con la siguiente hora, ¿verdad? Aquí vamos entrando de lleno con lo que es la segunda hora de programación. Viene por aquí Thalía, esta canción que se llama Ojitos Mexicanos, aquí en La Grande.

Anda, ándale. Vamos a mandar los saludazos también por allá para el Vigía, por allá, municipio de la S, ¿verdad? De, por allá en Sinaloa. Para el buen cuate Ramírez, cómo no, mi compa Sergio, se llama, nada más decimos el cuate. Ahí está el saludazo a nuestra gente sinaloense, ¿eh? Gente de Mocorito también por aquí radican, gentes de por allá, de aquellos lados. Para el buen Fausto, ¿verdad? Fausto Ornelas y nuestro compa Paulito Rubalcaba, todos ellos radican por aquí en Milwaukee, Wisconsin, gente sinaloense, ¿sale? Ahí está el saludazo para Rodrigo Pelayo, también de por allá del meritito Puebla, cómo no. Dice que quiere escuchar una buena cumbia. Ahí viene una buena cumbia, mi compita. Y también vamos a mandar el saludazo para la gente del Rosario, municipio de Capilla Guadalupe. Ahí está el saludazo para el buen Rodrigo Franco, sí señor, ahí está el saludazo. Y pues aquí nos vamos, aquí continuamos. Llega Mar Solís con esta canción que se llama Fuiste Tú, aquí en La Grande.

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Ahí quedó Kid Nieto presentándonos el tema musical ¿Quién perdió? De a lo nuevecito. Ándale pues, a continuación llega Jorge Luis Cabrera. Se acabaron las caricias, pero también vamos a mandar saludazos por ahí para toda nuestra racita que están manejando, manejando por aquí, por las grandes calles y avenidas de Milwaukee, Wisconsin, ¿eh? Y la gente que está también trabajando por ahí en diferentes lugares, gasolineras, también por ahí loncheras, gente que anda echándole a la chamba también por la noche. Saludazos de parte de su compa el Vaquerillo y la grande 104.7. Aquí continuamos.

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Ándale, ahí quedó Gerardo Coronel, se llama No Se Dice. A continuación llega la original Banda de Limón, Pedas Destructivas. Ya casi nos vamos, pero pues aquí sigue la programación de la grande 104.7, la más mexicana.

qué caray, hombre. Pues ya nos vamos, mi gente. Nos despedimos por el día de hoy. Recuerde, regresamos a partir de lunes nuevamente. Después de Erazno y la Chocolata, ya se la sabe, ¿verdad? Pero antes, pues déjeme recordarle que, pues si quiere disfrutar de su día con alegría, pues levántese temprano escuchando el bueno, la mala y el feo, el puro show, seguidos por el pariente con su argüende, de 10 a 1 de la tarde, de 1 a 4 llega Alonso, el Yaqui de Sonora, de 4 a 8 de la noche, Erazno y la Chocolata con el chocolatazo y grandes parodias y la alegría de las tardes. Después, su compa el Vaquerillo, de 8 a 10 de la noche, en esto que es la pachanga grande de las noches, con grandes promociones, mucha música y mucho relajo para usted, oiga. Así es que, pues no deje de sintonizarnos también los grandes programas informativos que se realizan de fin de semana, muy bien conducidos por nuestro jefe por aquí de la radio, el señor Jorge Pérez. 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Por ahí nuestros amigos de North Shore Bank, a su vez, por ahí está Juan y Maqueda, o también Alfredo Martín, para asesorarnos. Gracias, te dice tu compa el Vaquerillo por el día de hoy, y también te recuerda, échale ganas a lo que te toque hacer, porque recuerda que entre todos movemos el mundo. Pórtate bien, que no te cuesta mucho, y pues ahí te esperamos el día de mañana. Gustas escucharnos a través de la Z93.7 de 8 a 10 de la mañana, y si no, pues nos vemos en 7 millas. Muchísimas gracias. Buenas noches.

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1: Un hospital cometió un error.
2: ¿De qué?
1: Cambió a los niños.
2: Oh my God.
1: Les dio a los niños equivocados. Ay. ¿Qué es lo que procede? ¿Cómo fue el proceso? No, hombre, les traigo un superchisme ahorita.
2: Habrían cambiado a mí por un güerito, hubiera sido güero, hijo.

0: locos. Una vez a mí me contaron esta historia, mi abuelita me contó algo muy similar que le pasó a ella y dije, no, es que eso es cosa del pasado. Mi abuelita me contó que un día ella tuvo a uno de mis tíos.
1: Hey.
0: Y bueno, mi abuelita le entregan a su bebé y que mi abuelita lo veía y decía, este niño no parece mío, no es ¿neta? Muy similar a mí, ni a mi marido, o sea, a mi abuelo. Ay. Todo esto sucedió. Y gracias a Dios se dieron cuenta a tiempo que no era su bebé y les cambiaron los bebés.
1: No.
0: Pero aunque usted no lo crea, en este año acaba de suceder algo completamente similar.
1: ¿Qué pasó?
0: Imagínense, era una mami rubia, guapa, muy bonita. Y era una mamá morenita, guapa, muy bonita. Las dos entraron a labor de parto y andaban, ¡ay, ay, puje, que puje, que puje!
2: Pero rubia de veras,
0: las dos,
2: o de esas que nomás...
1: Raíz
2: no,
1: negra.
2: O no hacen juego.
0: De la que usted quiera pensarle. Y de repente que nacen los dos babies y las mamás estaban de, ¡ay, mi bebé, a cugutata, cugutata! Dándole la lechita, pero ven que es... La verdad, tener un bebé es algo bien complicado.
1: Sí,
0: entonces,
1: sí.
0: Después de tanto esfuerzo, les quitaron el bebé y lo llevaron a la bonita incubadora.
1: Muy bien.
0: Estaban en la incubadora los bebés, todo muy bonito, y de repente la mamá me dice, ¿me puede entrar a mi bebé, por favor? Sí, claro. Y van y le llevan al bebé. La otra mamá, oigan, ¿me puede entrar a mi bebé? Sí, claro. Y la güerita veía al bebé morenito y la morenita lo veía güerito y decían, ay, aquí hay algo raro. Ya, las dan de alta. Órale, ya se pueden ir, les entregan a los bebés. Pasaron un día, dos días, tres días, cuatro días, cinco días. Los primeros 15 días de los bebés preciosos con sus familias. Y que llega el mes.
1: Ándale.
0: Tienen un mes las mamás con los bebés y decían, ay, este bebecito como que hay algo raro. Yo sé que luego dicen que uno no se parece, pero este no lo siento así.
1: Ajá.
0: Cuando de repente entra una llamada telefónica y eran los del IMSS. ¡Halo, Luis! ¿Cómo estás? A la mamá, no, miren, y tú, oiga, es que tuvimos un pequeño error.
1: ¿La chilindrina, hija Lava?
0: Le dimos un bebé que no era el suyo.
1: ¡Nombre!
0: ¿Qué?
1: ¿Sí?
0: Una disculpita. Estuvimos un mes investigando y I'm sorry for you, el bebé que tiene no es el suyo, no sé si pueda regresar al IMSS a que le hagamos el bonito cambio y se lleve a su bebé. Y que ahí van las dos mamás, intercambian los bebés, que alimentaron un mes, cuidaron un mes, limpiaron un mes, bañaron un mes y todo.
1: Besaron a mal, o sea,
0: claro, te encariñas.
1: En que por supuesto, te encariñas.
0: Pero ellas dijeron, ah, claro, nos van a dar una bonita compensación por este error tan garrafal que cometieron.
1: Sí, sí.
0: Y el IMSS dice, les tenemos nosotros algo que dar después de este grave error. Y ellas, ok, ¿qué? Una disculpa.
1: No, hombre.
0: Lo sentimos mucho, de todo corazón.
1: ¿No más?
0: Esperemos que esto no vuelva a suceder. Ay, bueno, también aquí contamos con psicólogos que los pueden ayudar por si sienten algún trauma. Gracias, cuídense mucho. Y los quiero ver triunfar y que les vaya muy bien. ¡Háganme el favor!
1: ¡Ay,
0: esto está de locos! ¡Super crazy town!
3: Feo.
1: Oye, pero ¿sabes qué? Lo bueno, Pau, que por lo menos se enteraron un mesecillo. Porque hay niños que los han intercambiado, han crecido, ya se acostumbraron, o sea, ya...
3: Los últimos salen con que
1: sí,
3: siempre, no.
1: Y qué tragedia, porque...
3: No, pues, y hay niños que nacen
1: si
3: malos.
1: Si lo quieres, si lo llegas a querer como tu hijo o tu hija, pero pues no es tu sangre. Eso sí está terrible.
3: Y hay niños que nacen malitos, como yo y como lo que dijo Pau, que los meten al incubador.
1: No, hombre, te metieron al incubador.
3: Sí.
1: Tú también, feito, no me
3: digas. Sí. Y me metieron al incubador.
0: ¿Por qué te metieron al incubador?
1: Pues prematuro.
3: Sí, prematuro.
2: Y te confundieron, ¿verdad? Cuando te entregaron con otra señora.
3: No, ¿por qué?
2: Y porque no te veían, porque lo

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11: ¿Qué puede hacer una persona para saber si un familiar fue detenido por las autoridades migratorias? 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
12: 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Después de unos cuantos días, eso sería un puente donde usted puede acudir para que pueda ubicarlo a su ser querido.
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0: tuerzan y llegue tu pareja y...
1: No, qué miedo, güey. No, feo, agárrate, güey.
2: Con las manos en la masa.
0: ¡Ay! Con los calzones abajo.
1: ¡Qué horrible!
0: Ese es el peor tema. No. Olvídate del anticristo. Olvídate de que lleguen los alienígenas. Lo que no quiero es que llegue mi vieja la Chayo cuando estoy ahí con la amante. Con un cuchillo como el Chucky. ¿Qué hizo? ¿Qué hizo este vato? ¿Qué pasó durante lo aquellito que estaban haciendo? Y de repente entra la esposa
2: del vato. ¡Ay, no, qué horror!
3: ¿Quién está acá?
4: Hola, mi amor, ¿por qué entras así? ¿Y ahora qué pasó?
3: La vecina me dijo que entraste aquí como una mujer. ¿Qué pasa? ¿Dónde está?
4: La vecina me dijo. ¿Tú le crees a ella? Si ella anda en la boca de todo.
0: Ahí le está reclamando a la mujer y la amante abajo de la cama encuerada.
1: Oye, el amante se está grabando selfie abajo de la cama.
0: Grabándose.
1: Y está jovencita, güey.
3: ¿Vas a romper los cables? ¿Cómo que voy a romper los cables? Voy a estar en el otro cuarto de seguro.
0: Ay, qué bonita está la amante.
3: ¿Qué
0: haces? ¿Dónde la chava?
4: No estés escondida, estoy solo. ¿Qué te pasa?
3: ¿Por qué estás sin la camiseta?
1: Abajo de la cama, mira.
4: Pues porque estaba haciendo calor.
2: Ay, Dios mío.
4: ¿No ves que estaba solo afuera?
3: Es verdad, tienes razón.
0: Encuerado los...
3: ¿Cómo? ¿Por qué? ¿Qué?
4: Estoy solo, solo.
1: Le acaricia el pie al vato, güey.
4: Metiche, siempre.
3: ¿Qué? De verdad.
0: Enseña la nacha, morra.
4: No
0: se le ve bien, pero sí le ve la mano.
3: ¿Qué tanta inseguridad?
0: Ay, mala fe en YouTube.
2: Ay, no, qué feo.
3: Yo no sé en qué confiar.
4: Te dije que no te ibas a fallar. Te lo dije, Matuali. Y no te estoy fallando.
1: Y el vato convenciendo a la esposa de estás loca.
0: Qué sangre tan fría para grabarse en la morrina.
2: Así es.
0: ¡Ay, desgraciado!
1: ¡Le toca el pie!
0: ¡Ay, qué guapo! ¿Tendrá miedo?
2: No.
0: ¿No tiene miedo la plebe?
2: No, qué cínica. Eso está horrible. De por sí lo que hace Emma. No,
1: cínica.
0: ¿Cómo sale ella?
1: Tú la estás viendo de una manera muy negativa. Juguetona.
0: ¡Ay, qué!
1: ¡Ella es juguetona!
0: ¡Curioso, payasilla!
1: ¿Qué es ese negativismo? ¡Cínica, nada! ¿Qué es eso?
2: No, hombre. Mira, oye, todavía que está ahí escondida.
5: Yo mejor me voy.
1: ¿Eh? Oye. ¿Qué dijo? Marido y mujer ya salieron de la recámara y ella está saliendo. Uy, está saliendo debajo de la cama.
0: Ay, tan pura.
5: Yo de aquí me voy. Prefiero que lloren ellas antes que yo.
1: No manches. Uy. ¡Güey!
0: ¡Ay, güey! Y abajo de la cama te escondió.
1: Preciosa la amante.
0: No se dio cuenta la vieja, la esposa.
1: Bien, el vato.
0: ¿Qué?
1: Muy bien. Qué bonita está la amante.
2: Muy mal. No se deben engañar a la esposa. Hay gente que se esconde en los closets, debajo de la cama, en los baños. Cuidado.
1: Sangre fría.
0: En el garage.
2: ¡Qué locura! ¡Miedo al éxito!
0: ¡En el carro que tienes en el garage!
2: Se lanzan por la ventana. Han habido un buen de casos de amantes que se vuelven virales, que están en el quinto piso así agarrados.
0: ¡Ay, no!
2: Cuadraditos. ¡Hombre, no!
1: Sí. O de plano que se esconden a lo mejor en un closet, se esconden en una esquinita, se quedan calladitos, no hacen ruidito, de todo.

0: se salvó. Llegó el esposo, llegó la esposa. ¿Dónde te escondiste? ¿Cómo te salvaste de que te cacharan, de que los cacharan? 1-855-370-3100. Estamos viendo este video viral ahorita donde mi compa el feo nos está mostrando esta morra abajo de la cama y juguetona, aparte feo.
1: Es que llegó la esposa del vato y la morra se aventó abajo de la cama y empezó a grabar. Y es una chamaquilla juguetoncilla bonita.
0: Traviesa.
1: Mientras que el vato estaba
0: chiquilla
1: argumentando con la esposa, ella le acarició el talón de la pata porque estaba debajo de la cama.
0: Y era atrevida, güey.
2: Oye, esta mujer era amiga de la esposa.
1: ¿De veras?
2: Todavía se atrevió la cínica a meterse debajo de la cama y a grabar.
0: No, no son amigas. Sigue siendo amiga.
1: No la descubrieron, todavía sigue.
2: Qué horror.
1: Y le hace cosquillitas en la patita.
2: Qué horror.
0: Mira, Pao. Este tipo de mujeres lo ayudan a uno a divertirse, a salir de la rutina, pero sobre todo también a apreciar lo que tienes en la casa.
1: Claro, claro.
0: Claro,
2: no, pues así no ella, me aprecien.
0: Con ella no te quieres casar, con ella quieres...
1: No, nomás un aventón. Una canita
0: ya de luego ahí. Le mandas un mensaje de, te pasaste.
1: Ay, vas a ver,
0: Me decías que traviesa.
1: Casi me da un infarto.
2: Cuidado con las mejores amigas.
0: Mira,
2: lo que hizo la mejor amiga.
0: Mira, tenemos a Edgar con nosotros. ¡Hola, Edgar!
3: Yo estaba allá en el mero cerro, ahí donde se vieron todos Los Ángeles.
0: Hey.
3: Hicieron la movie de Sangre por Sangre.
0: ¡Ey!
2: ¡Ey!
3: Pero estaba en el carro y luego que va llegando el novio.
0: ¡Ay, güey!
2: ¡Jesús!
3: Y que llega el novio, que me salgo corriendo por la otra puerta.
0: ¡Ey!
3: Con calzones por la calle.
0: Ajá.
1: En Mulholland Drive.
0: ¿Te alcanzó?
2: Oye, ¿y el otro te quería golpear o qué quería hacer?
1: Espérate, quería besar.
3: No me alcanzó a mirar, pero ahí andaba por la calle, por el bulevar en calzones, yo, esperando que me trajera la ropa la muchacha.
0: Oye, y al último, la morra, ¿cómo se salvó de este rollo? ¿Qué le dijo? ¿Qué estaba haciendo ahí?
3: No, pues le dijo que nomás estaba viendo la vista, ahí donde hicieron la movie de Sangre por Sangre, y ya que tiene la buena
1: vista.
0: ¡Ando de turista!
2: ¿Y qué hacías tú en calzones? ¿En calzones viendo la vista? ¿Cuál fue esa explicación?
3: No, pues le dije que... No, ella le dijo que según ella estaba con una amiga, porque la amiga se había puesto mal y que se fue y que se quedó ella ahí.
0: Ahí está. Bien.
1: Y tú en calzones.
2: El amigo en chones.
1: Dice, ese lo confundieron con otro loquito ahí en Los Ángeles. Era un loquito.
0: Oye, Edgar,
1: en calzones.
0: Lo bueno que lo viste venir de lejos, güey, y alcanzaste a bajarte corriendo, ¿no?
1: Fue la fregada,
3: ¿no? Sí, no, y
1: él
3: era de esos pandilleros de ahí del terreno.
0: ¡No! ¡Cállate! ¡No! Ahí te va el teléfono. 1-855-370-3100.

0: tenemos a Chente con nosotros. Hola, Vicente, ¿qué meto?
1: No, yo no soy partidario de la infidelidad, pero...
0: Qué bueno.
1: Desde que veo el show y conocí a la Pau, le estoy pensando.
2: ¿Qué? ¿De qué estás hablando? Siempre fiel, nunca infiel. Siempre tienes que ser fiel, mi chulo.
1: Es que estás hermosísima, Pau, con ganas de robarte.
2: Ay, te amo, mi cielo. ¿A dónde me llevarías?
3: Así empiezan, Pau, sí, los stalkers.
0: Y luego, y Pau no ha llegado en 2 días, ¿dónde andará? Cuidado.
2: Ay, ya se pusieron celosos porque ellos no los quieren robar.
0: No, yo no más digo. Es que así empiezan las series. Ay, qué juguetón ni tenga, luego ya. Te quisiera matar a besos. No, güey, cuidado.
2: Ay, cállate, loco.
0: A ver, Chente, pero a un compa tuyo, ¿qué le pasó, güey?
1: A un amigo aplicó la de me embrujaron.
0: ¿Cómo? ¿Cómo?
2: No es cierto.
1: Lo cacharon la movida, llegó la señora y él se hizo el embrujado.
2: ¿Eh? ¿Cómo actuó? ¿Como el exorcista o qué?
1: Se lo llevaron con engaños y allí lo quisieron hacer un ritual allí.
0: Ay, por eso estaba ahí encuerado en ese lugar. Ay, tan mira, raro que dijo, me están embrujando.
3: Haciendo un trabajo.
1: Hey. Exactamente.
0: La mujer se lo creyó.
2: Esa sería una excusa del feo.
3: Me están haciendo un trabajo y la mujer está de rodillas. ¡Ah! Estaba rezando.
0: Oye, pero la morra sí se lo creyó.
1: Eso que sí se lo creyó, fíjate, se saló de esa.

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0: mujer tenía su novio, se amaban, se adoraban, pero algo no conectó y tuvieron que terminar su relación. Oh, qué triste, tristeza. Ella todavía lo quería. Él fue el que le dijo, ¿sabes qué? Se acabó. Bueno, pasaron los meses, y este novio que tenía empezó a andar con otra mujer.
1: Ándale.
0: Y él estaba muy ilusionado, muy enamorado, y un día se hincó y le dijo, ¿Will you marry me? Y ella dijo, yes. ¿Y qué creen? Que empezaron a organizar el bodorrio. Forever and ever, you and me, together with love, siempre with passion, with everything. Ellos felices de la vida. Cuando nos casamos por el civil y nos casamos por la iglesia. Mi amor, te voy a comprar un vestido blanco, grande, ampón, precioso, para que seas una reina, para que sea tu día. ¿Y qué creen? Que se la cumplió.
1: Órale.
0: Llega el día de la boda a la iglesia, está la mujer de blanco con su vestido, cuando de repente, a lo lejos, llegó la exnovia. ¡Tan, tan, tan, tan!
2: Qué bonito, ¿no? ¿Qué sientes que el hombre que amaste toda tu vida esté ahora ahí con otra?
3: Pues ya estás a las cosas.
2: ¿Qué sientes? ¿Vas a impedirla?
3: Lo estoy considerando.
2: Estás a tiempo, ¿eh?
3: Quiero esperarme al momento en que pregunte el sacerdote.
2: Sé fuerte. Pero si la infiel fuiste tú.
1: Ah, no, pues qué bueno que no impidió la boda, ¿no? No,
4: qué guapa está.
0: Oye, pero hay, o sea, simplemente el hecho de que tu ex se vaya y se pare a tu boda.
4: Cuidado.
0: Es tu mocho, o sea, puede generar problemas, puede generar que tú ya sabes qué hace aquí, yo no,
4: no que
0: voy
4: grite,
0: a,
4: imagínate.
1: ¡Me opongo!
0: O sea, es algo terrible.
1: Sí, no, es que ella sí se veía como que bien clavada, sí. ¿No? Sí, se quedó...
4: clavadona.
1: Se quedó... ¿Él también estará clavado de ella todavía o no?
4: Ahí
1: porque hay gente que se casa...
0: Ya se está casando con otra.
1: Sí, el amor es así complicado, no,
4: cacarandoso.
0: Por lo menos no impidió la boda porque ahí estaba el cuate. Si ustedes dos, imagínense que no tienen su pareja y ven que el ex amor de su vida se va a casar pero con otra persona... ¿Se permiten el uno al otro o se detienen?
1: Wow.
4: Ay, yo agarro el pelón y digo, vente, te voy por unos ostiones.

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1: Vamos con los chistes estúpidos. Ahí te va el teléfono. Es el 1-855-370-3100. Mi compita el feo.
2: ¿Qué hizo?
1: Temblando de noche y todo el
3: rollo. Ay, güey, ay, güey, ay, güey.
1: Se está quedando con un primo.
2: Ay, no, no, no.
1: Sí tenía como sus, ¿qué?
3: El César, ¿cómo el nombre?
1: Como
3: César.
1: Sus 12 añitos, él.
3: Ah, no, no, no.
1: El feo y el César.
3: No lo conocía en ese tiempo.
1: Oh,
3: ya
1: no
3: lo conocí después de que entré a la radio.
1: Ah,
3: ya es que te sales familiar.
1: Sí, ya salen familiares y todo.
2: El César.
1: Y dice, ¿qué?
2: César.
1: ¿Qué, feo?
3: Hey.
1: ¿Por qué tienes miedo? Dice, no, no, es que, güey, de noche me da miedo. Sí, dice el César, yo no le tengo miedo a nadie. No, yo sí, la verdad, por eso tiemblo. ¿A quién le tienes miedo tú, feo? Yo le tengo miedo al malamén.
2: ¿Al qué?
1: ¿Al malamén? ¿Quién es el malamén? Dice, pues no sé, pero siempre que rezamos decimos, Diosito, líbranos del malamén. El malamén.
2: Llega el feito y le preguntan, oiga, señor, ¿usted es de por aquí? Sí, yo soy de Navojoa, Sonora, aquí.
3: ¡De Obregón!
2: ¿Eh? Y le dice, ¿usted sabe dónde puede encontrar a la señora de las quesadillas? Y el feo le dice, sí, por supuesto.
1: ¡Por supuesto!
3: ¡Está bueno, está bueno!
1: Está bueno, está chido.
3: Estaba Don Telaraño y Don Terramicino en el Coffee Donuts, dije.
4: Y tu mamá aquí sentada.
3: Ahí estaba la cuca. Y le dice Don Terramicino a Don Tela. Telaraño, ¿qué pasó? Enmaizado. ¿Tú sabes qué pasa si metemos el libro del récord Guinness a la licuadora? No, ¿cómo que si metemos el libro del récord Guinness a la licuadora? ¿Qué pasa? No sé. Pues batimos todos los récords. Hasta todo se dio, desgraciado.
1: Toñito con nosotros. Hola, Toño, cuenta tu chiste estúpido.
2: Hey. How are you?
5: Perdón.
1: Cuando
5: rezas, por favor, reza en inglés.
1: ¿Por qué?
5: Porque el diablo es débil.
1: ¿Eh?
2: Qué tonto es.
3: No lo entendí. A
1: ver, tenemos a
3: no
1: Miguel.
3: No entiendo chistes tan estúpidos.
1: Hola, Miguel, ¿qué metió? Cuenta tu chiste estúpido.
6: Ahí va a agradecer a Pepito.
1: Hey.
2: Okay. Se
6: encuentra su mamá.
1: Hey.
6: Le dice, mamá, ¿qué traes ahí en medio de las piernas?
1: Hey.
6: Y luego le dice, el paraíso, mijito. Ok, y gana y se va y sí, encuentra a su papá. Y luego le dice, papá, ¿qué traes ahí en medio de las piernas?
1: Mm.
6: Luego le dice, papá, las llaves del paraíso. Y luego le dice, Pepito, tú, papá, necesitas de cambiar de chapa porque el vecino ya le sacó copia.
3: Y sí.

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0: bien a toda madre. Yes. Y se llama Sandy Caldera.
1: Hola, mi familia, ¿cómo están?
2: Muy bien, qué gusto saludarte, Sandy.
1: Igualmente, igualmente.
0: Bien y mortificados. Porque hay mucho chamaco lépero que ya se le alborota la hormona, como dice la Pau, y mucha chamaquita. Y si el padre empieza con que, ay, mi hijo salió como yo, le voy a dar quebrada de que ya tenga novio o novia, entonces los estás tú ya puchando a que tengan una relación. ¿A qué edad sería una edad adecuada? Sandy Caldera, psicóloga.
1: Mira, la edad adecuada para niños y niñas, adecuada, estoy hablando de psicólogo. Es a los 18, o sea, obviamente...
0: 18, ok, me parece bien, 18.
2: 18, estamos hablando que, ok, es cuando son adultos jóvenes, entran ahora sí a ser ya, pues prácticamente hasta cierto punto... responsables tal vez en el mundo.
3: Algo que yo no veo correcto es que luego dicen, ay, si es niño, que lo tenga bien chiquito y que se desmueve. Si es niña, bien grande. Pero un niñito tiene que estar con una niñita. Entonces, estás poniendo en una situación complicada.
2: Cuidado. Oye, Sandy, entonces dijiste, para niño y niña, o sea, en general, para ellos dos, 18 años.
1: Ay, no, sí, a ver, no puede ser 18 él y 16 ella. No.
3: Así es.
1: Ok, pero bueno, estamos hablando del mundo irreal, ideal. Ahora, ¿desde qué edad los niños quieren tener novia? Escúcheme muy bien.
0: A ver, ¿no? a ver.
1: Yo tengo pacientes, y no es broma, que están empoderando a los niños desde que están en kinder, familia.
2: ¿Qué? ¿Qué? No.
3: ¿Pero qué les dicen?
2: ¿Desde los 5 o 6?
0: Se les hace chistoso.
1: Ay, quiero regalarle unas flores el 14 de febrero. Y ahí está la mamá con la chamaquita, florecitas, a los 3-4 años. Oiga, señora, por favor. Ahora, 10, 12, 13 años, señores, es la edad donde están en plena exploración.
0: ¿Sí?
1: No va a ser noviazgo, va a ser un desastre.
0: Ay,
1: porque imagínese la etapa hormonal, ¿estás de acuerdo?
0: Sí, sí. ¿Cómo no? Sí, sí, no.
3: ¿Y qué se tiene que hacer en esa etapa de los niños hormonal como padre? ¿Qué les enseñas? ¿Qué les dices? ¿Cómo lo manejas?
1: Primero, en la casa hay reglas, cosa que últimamente, la verdad, no sé por qué, nos hemos pasado por el arco del tiempo, ¿eh? Pero en la casa hay reglas. Entonces, ¿qué pasa? ¿Se acuerdan que antes, te acordarás, mi querida Pau, que los papás nos decían, de perdis que pase tu quinceañera para que tengas el novio, ¿verdad? Y ahorita ya no, ahorita ya no, ahorita ya es a la hora que quieras, cuando quieras que entre a la casa. No, señores, usted tiene que decirle, cuando menos aquí en la casa, no. Puedes tener amigos, puedes conocer personas, pero un noviazgo, no. Ahora, ¿qué pasa con estas familias que de pronto lo traen de llaverito de aquí para allá? ¿Es bueno o es malo? Mira, el problema es que entre más la familia se acostumbre a la persona, al noviecito, a la noviecita, al rato todos están enamorados de él. Entonces ya no es tanto que quieras a esa persona, es que básicamente te cuesta soltarla por la costumbre a edades muy tempranas.
0: Hay que preguntarle a Sandy Caldera. Al regresar no se vaya.

0: ver, tenemos a Sandy Caldera con nosotros, psicóloga. Y estamos hablando de a qué edad es bueno que los hijos, los niños, las niñas tengan noviecito, noviecita. Pregunta, Sandy, ¿estás diciendo de que entonces en la mera punzada, a los 11, 12, 13 años, no? Pero también es verdad de que a los adolescentes, entre más les prohíbes algo, más lo quieren. Entonces, ¿cómo lo manejas eso?
1: Bueno, okay, nosotros vamos a saber que él anda como que volando bajo y anda de la manita y lo que tú quieras. Nos vamos a estar aconsejando, pero no lo empodere. Papá, por lo que usted más quiera, yo sé que usted se siente muy orgulloso de su pequeño alfa pelo en pecho, ¿verdad?
0: Lo entiendo.
1: Pues exacto, o sea, usted salió como el padre. Espéreme.
0: Enamorado.
1: El problema es que su hijo no está preparado para lo que la vida le puede pasar, ¿sí? No estamos hablando nada más de un embarazo no deseado. Estamos hablando de enfermedades a cortas edades. Yo he conocido niños con enfermedades de transmisión sexual de 15 años.
2: Ay,
1: es una desgracia, es una desgracia. O sea, tuve chavitos que ya se dañaron la vida para siempre. ¿Estás de acuerdo? Niñas que ya tienen que estar batallando con un... Imagínate un virus de papiloma humano a esa edad.
2: Sí, no está no cañón. Oye, mi Sandy, pero muchas veces yo veo papás que no le hablan las cosas como son a los hijos. O sea, no le dicen el nombre de la parte del cuerpo que es. Le habla como si fuera un juguetito. Y les da miedo afrontar estos temas que son incómodos, claramente, pero se tienen que tocar. Entonces, ¿a qué edad puedes hablar con tus hijos de enfermedades de transmisión sexual, de embarazo? O sea, ¿a qué edad tú como psicóloga lo recomiendas?
1: Esto ha cambiado muchísimo y no lo digo yo, esto lo dice la Organización Mundial de la Salud. Desafortunadamente hemos tenido que, y digo desafortunadamente porque creo que tuve que abrir los ojos muy pronto, hemos tenido que cambiar los cánones de educación sexual. Por ejemplo, antes se decía que al niño se le hablaba de educación sexual entre los 8 y los 10 años, ¿no? Porque ya era cuando las niñas iban a empezar a consumir en su periodo y demás. Pero ahorita nosotros tenemos que hablarles de educación sexual prácticamente desde que salen del vientre. ¿Por qué? Porque están tremendamente expuestos. ¿Sí? Y se les tiene que decir las cosas como son. Sí, porque tú dejas tu bebé en guardería. Tú no sabes quién lo está cambiando, quién lo está tocando. Entonces, tú tienes que enseñarle desde muy pequeñito a qué es, qué partes del cuerpo son, cómo se llaman, qué partes de su cuerpo nadie debe tocar. Entonces, todo eso se tiene que hablar como es. Ahora, una cosa es educación sexual. Y otra cosa muy diferente es, te voy a llevar aquí y allá, mijito, para que tú conozcas. Papás que los han llevado pues con chicas muy cariñosas a ciertos
3: etapas,
1: que lo único que tienen es traumas, por favor, no lo haga.
3: ¿Sí? Es que de parte del padre hay mucho machismo. Tiene que ser como yo, mijo. El Pelón tuvo un problema, la familia del Pelón, cuando estaba morro.
2: ¿Cuál?
3: Estaba en la primaria y le llamaron a la mamá y al papá del Pelón, que lo habían encontrado en el baño encerrado con dos chamaquillas. Acuérdate.
0: Oh, sí,
3: y el papá en vez de enojarse, se puso bien orgulloso. Salió como yo, mi hijo.
0: Claro.
3: Salió. Ese es mi hijo. Y el papá le dice a la mamá, ¿y qué estaban haciendo? Y la mamá le dice, se están maquillando.
1: Ay, no, ¿por qué?
2: Sandy, Sandy se quiere reír.
0: ¿Dónde
2: pero
0: la gente te puede seguir en redes sociales? Llamarte también si tienen alguna pregunta de este y otros temas, Sandy.
2: Ay, no.
1: Señores, si ustedes sí están dispuestos a en serio, me pueden llamar al 619-451-7037. 619-451-7037. En redes sociales estoy como Sandy Caldera. Y obviamente estoy en el mejor programa del universo. El bueno, la mala y el feo. Puro todo.
0: Eso. Gracias, Sandy. Te queremos.

0: buena edad para dejarle a los hijos, a las hijas, tener novio? ¿Tú qué piensas? ¿A qué edad tuviste tu novio, novia? 1-855-370-3100. Mira, tenemos a Gloria con nosotros. Hola, Gloria, ¿qué metió? ¿A qué edad te dejaron tener novio, Gloria? ¿Y de dónde eres originaria?
1: Yo soy de Chihuahua. Chihuahua.
0: ¡Arriba, señor, paisana! Chihuahua.
2: ¡Qué linda!
1: Bueno, en la edad, empecé a tener a los 19 años.
0: ¡Órale!
1: Sí, a los 19 años empecé a tener, era antes, yo ya estoy casi como con mis añitos y sí, antes era un poquito más reservado, pero sí, a los 19 años.
0: Oye, pregunta, claro, ¿tu papá, tu mamá no te dejaban, hablaban contigo? Porque 19 ya estás algo grandecilla para comenzar a tener novio.
1: Ah, no, sí, no, y éramos de los que durábamos dos, tres años con los novios y no teníamos relaciones, nos metían a las 8 de la noche y todo eso,
0: pero cuidaban.
1: Con mis hijos, sí, claro, nos cuidaban y uno mismo también, porque no tenía tampoco tanto conocimiento de todo eso. A mis hijos, claro que lo que a mí no me gustó de mis novios y las edades, todo eso, pues yo sí les recomendaba también que no tuvieran tan jovencitas, porque aquí en Estados Unidos, pues yo les decía, tienen que respetar y no sé qué tanto, pero yo miraba que aquí las niñas pues son más abiertas y todo, entonces dije, no, pues sí tengo que tener cuidado con mis niños. Entonces, sí, yo les recomendaba que no tuvieran tan chiquitas novias. De hecho, yo no les permití nunca meter una novia a la casa hasta que no fuera en serio y se fueran a casar con ellas.
2: Oye, pero ¿no tenían novia formal, pero sí tenían sus amiguitas
3: en la escuela.
2: O estaban así sin una amistad femenina?
1: Pues es que a veces uno los impulsa porque muchas veces pues es el sentimiento del amor platónico. O sea, es que ellos se enamoran, el amor es como natural.
0: Claro.
1: Es natural, pero hay que saber distinguir en cuestión de que ellos no se tiene uno que aferrar a la primer amor, ni mucho menos. Por ejemplo, hay amores de primaria que agarras de la mano, te ves nomás en la escuela.
0: Son inocentes.
3: Pero ahora ya con la tecnología está bien peor.
0: Oye, Gloria, pregunta. ¿Qué te decían mamá y papá que te inculcaban, no sé si miedo o respeto de no tener novio? Porque hay gente que le inventan cosas como a la Chayo, ¿no?
3: Que los niños nacían de la tierra. Y luego que el primer beso que dio la Chayo fue a un árbol.
2: Sí.
3: Con
2: sí
3: los dientes ahí,
0: No, que si le daban besos, se iba a embarazar de un vato.
3: Sí.
1: Está hablando de años atrás, eso es prehistórico. O sea,
3: es bonito.
2: No le digas a la Chayo que es prehistórica. Pero
3: sí tiene la edad, tiene la edad.
0: Oye, pero ¿cómo te hacían respetar? ¿Te metían miedo o era respeto más que nada papá, mamá?
1: Pues más que todo de salir embarazada y tener esa responsabilidad de estar con el hijo soltera, porque antes pues igual era una vergüenza, o sea, era como, aparte de la responsabilidad que conllevaba, pues era el miedo de estar sola con un hijo.
0: No,
1: y
0: sí, claro.
1: Que ya no, ya no era tan fácil reconocer como otra, pues otra relación con un hijo y todo eso.
0: Pero qué bueno que lo respetas.
3: Qué bueno, qué bueno. Pero porque, mira, la Chayo, la neta, esto es neta lo que te platiqué.
2: Sí.
3: El primer beso que practico dijo, ya tengo 17, nunca he besado. Que se lo da a un árbol.
0: A un árbol.
3: Y, güey, le quedó el hocico hinchado a la Chayo.
0: ¿Eso por qué?
3: No se dio cuenta que había hormigas.
0: Natural, güey.
2: Ella me contó esa historia, me contó lo del primer beso y que de lo del embarazo, que lo que le metieron en la cabeza,
3: que nacía de la tierra y que se un

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3: ¿Piensas que tu hijo necesita apoyo psicológico? Hola, soy Paula Andaló de KFF Health News. Determinar cuándo es el momento de buscar ayuda profesional puede ser difícil, especialmente porque la consejería puede requerir una inversión importante de tiempo y dinero. Los terapeutas ofrecen tres criterios fáciles de recordar para evaluar comportamientos preocupantes. Criterio 1, la frecuencia. Si tu hijo repite conductas, por ejemplo, nunca quiere salir del auto para ir a jugar al parque. Criterio 2, la duración. Si esto ocurre siempre de manera consistente, por ejemplo, llora cada día porque no quiere ir a la escuela. Criterio 3, intensidad. Por ejemplo, si siempre tiene que ordenar sus juguetes de determinada manera antes de salir o cerrar todas las puertas de la casa 10 veces antes de irse a dormir. Es importante observar si el comportamiento del menor está afectando su vida diaria. Más información.

0: Hay hombres en específico que bailan, que uno dice, oh my god, oh my goodness. Que de repente estás en una fiesta, en una boda, en el evento que tú quieras, y todas las mujeres, la mayoría, amamos bailar. Y de repente vas con alguien y, oye, bailamos. Yo no bailo. Y tú, ay, es que quiero bailar. Y de repente volteas a la pista de baile y ves a un hombre que se mueve derecha, izquierda, arriba, abajo, baila dos, baila tres. Trae un ritmo musical que dices, oh my god, cómo quisiera estar bailando con ese hombre. No importa si está chaparro, alto, guapo, feo, lo que sea. Un hombre que baila trae ventaja ante todos los hombres. Así sea Brad Pitt. Brad Pitt, que esté sentado en una silla y no se mueva a uno, ¿cómo se llama? El machete bailador, jala más el machete. Ahí se los digo.
1: O sea, aquí había una de promociones o de redes sociales. El, ¿cómo se llama el chaparrito aquel que bailaba?
0: ¿Cuál?
2: Oh, ¿chaparrito de redes sociales?
1: Sí,
3: el Chilango.
1: Sí, el Chilango.
0: Chilango, claro.
1: ¡Hombre! ¡Nesa!
2: ¡Oh, Nesa!
1: Ese güey agarró, no, mira, íbamos a bailes, a eventos, y empezaba la música de esa que te gusta, Chilanga. Y el vato, dos, tres viejas y a todos.
2: Sí, cierto, machín.
1: Mira, y todas lo adoraban.
0: Y con éxito.
2: Bueno, para bailar.
1: Machín. Buenos pasos.
0: Pues, ¿qué creen? Yo les voy a decir algo. Salió un estudio. Esto ya está comprobado por la ciencia. Científicos que dijeron, si ustedes hacen esto, va a funcionar. Quiero que caigan a YouTube, @ bueno, mala, feo, porque salió, ¿cuál es el baile masculino?
1: ¿Más qué?
0: De hombres que más atrae a las mujeres. Los científicos dicen que este baile, sea la mujer con la que estés, ella va a disfrutar. Ella va a decir, ay, qué chico, chico, chico. Ay, te amo, I love you. Quiero una segunda cita, me quiero casar contigo. Te doy un hijo. Esto es los científicos. No sé si ustedes vieron una película que se llama Hitch.
1: Está dando un infarto.
2: Sí, claro, la de
0: Will Smith.
2: Will Smith, que él da consejos de cómo enamorar mujeres.
0: Y que hay...

0: y que estás uno de los que se le acercan, que es un gordito, que no es tan dicharachero, y que él hace unos pasos de baile del hisopo, y acá ahí se veían bien random, hey. Y él le dijo, jamás hagas eso, siempre muévete con cadencia, cortito. Pues estos pasos de baile que dice la ciencia son como los que hacía el gordito que bailaba del hisopo. Que yo en la YouTube arroba bueno mala feo. Ahorita yo me gustaría ver si el pelón y el feo los pueden hacer.
1: No, sí, fa.
0: Para
2: tan fácil. Tan fácil.
1: Porque, fácil.
0: Pero, ¿sabes por qué creo que funcionan? Porque abren mucho las manos. O sea, como que muestra mucha seguridad el baile. Oye, a mí, mucho movimiento.
2: A mí lo que me confirma esto es de que, o sea, al final seguimos siendo animales.
3: No, o sea, aquí el animal eres
2: como
3: tú.
2: Los pajaritos, ya ves. Me ha tocado ver pajaritos que se avientan bailes acá bien cotorros también.
3: Para conquistar.
2: Y sacan la pechuga y abren las alas. Y la pajarita así de. Y hasta las pajaritas se arriman también.
0: ¿Puedes enseñarme ese baile del pájaro?
2: ¿Eh?
0: El que hiciste.
2: Báilale, ¿qué pasó, Pau?
0: No, ese... el baile. Oh, pues. El baile. Oye, digo, es que este baile.
2: Nos está viendo tu mamá. Digo, mi vieja deja tú, pero.
3: ¿Y tú pidiéndole el pájaro?
2: Por favor.
0: Pues estás diciendo que el pájaro
2: quiere
0: hace un
2: que
0: baile
2: le baile para... el pájaro a su hijo, por favor.
0: ¡Baila! Es que hay bailes de para que los animales se aparen.
3: ¿El pavo real?
0: Este no lo siento de que una mujer vaya a caer de así para el acto, pero dicen que esto atrae a las mujeres.
2: Está comprobado, ¿no? Los científicos
3: está chido,
2: lo comprobaron.
3: Relax,
0: sí, o sea, que si un hombre se pone en una pista de baile y hace estos pasos, las mujeres lo van a voltear a ver.
2: Claro.
0: Y va a haber más posibilidades de que ligue a otro que no. Son pasos de baile muy sencillos, sí. Son como pasos muy noventeros, lo siento yo, con movimiento como de mano, como de brinquito, estirar mucho los brazos.
3: Véalo,
0: véalo, véalo.
2: El feo.
0: Como corriendo. O sea, ¿será cierto o no será cierto? ¿Qué opinan ustedes, chavos bailarines?
2: Yo creo que...
0: Contravoltas mexicanos.
2: Yo creo que definitivamente un buen bailador tiene mucho más suerte con las morras.
0: Por supuesto.
2: Te abre la... No lo es todo, pero es una gran llave para por lo menos empezar la plática, el cotorreo y todo
0: esto. Es todo. Un hombre que baila, chavos, híjoles, la verdad es buenísimo. Y aunque no bailen bien, el hombre que se atreve a bailar...
3: Claro.
0: Ya

0: y la mano tendida. Muy buenos días, saludamos a toda la raza que sintoniza la grande, la más mexicana. Que tenga un excelente día, sábado, toda la raza que nos está escuchando, gente chambeadora, que le entra con empuje a la vida, también para todas aquellas familias que están descansando, aquellos que están haciendo limpieza, que están preparando el desayuno, si es que tiene el tiempo y no le tocó trabajar, o aquellos que se preparan para salir de viajecito, gracias por tenernos allá en su aparato receptor. 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Buenos días, Arturo, ¿cómo está?
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0: Pues dame la dirección, porque le voy a quedar las vidas. Que me oiga, le voy a ir aquí a buscar.
1: No, ¿qué le pasa, Jordi? Ya hablaste, Jordi.
0: Te llamabas ya. La próxima viene Paula a hacer el show aquí contigo, porque ya desaparecí. En el fondo del lago Michigan voy a estar allá con una piedrota amarrado.
1: Allá, Jordi, o en la cárcel, ahí tengo tu cigarrito, Jordi.
0: No, sí, ¿verdad? Que si lo hiciera, sí. 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
0: Ese compa, saludos, mi estimado. Eso es estar despierto y
1: se
0: aprovechar
1: llama José Sánchez.
0: Saludos al José Sánchez. ¿De sí. dónde es originario el José?
1: Desde allá de Palos Altos de Cujillo, por aquel lado.
0: De
1: Jalisco.
0: Acá de Jalisco, ándele, pues.
1: Por aquel lado paisano, Jordi.
0: Qué bueno, me da mucho gusto de que haya venido y aprovechado esas camionetas. Seguramente él estaba entre esa y la Ram gris que tiene.
1: 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Porque no estaba muy contento ya con su vehículo. 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
0: Qué
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1: No, esa viene siendo la alta gama, se puede decir, por eso le agregan Grand. 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
0: Así es. 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

0: Saludos a toda la raza trabajadora. Les saluda su compa Jordi. El día de hoy tenemos la oportunidad de decir, estamos a gusto con los amigos de North Shore Bank el día de hoy hablando de propiedades. ¿Por qué? Porque muchas oportunidades se están asomando. ¿Y qué es lo que nos tiene el día de hoy, Juan y Maqueda? Pues información, porque las casas ahorita más que nunca están en la gran oportunidad de que se negocie un gran precio. Así es que vamos con Juan y Maqueda. Muy buenos días, Juan, ¿y cómo estás?
1: Hola, buenos días. Muy bien, Jorge. Buenos días a todos. Espero que estén pasando un buen fin de semana. Hola, bueno, el día de hoy quería hablar con ustedes sobre algo importante. Como Jorge menciona, muchas propiedades hoy en día están saliendo al mercado antes de que llegue el invierno. Pero el día de hoy, a mi programa, como en otros programas pasados, el día de hoy le voy a llamar los cuatro pilares para lograr tus metas. En este caso, voy a hablar, obviamente, en respecto a las hipotecas, ¿ok? Bueno, a lo que vamos a hablar el día de hoy es un poquito de lo que tenemos que hacer para lograrlo. En este caso, estamos hablando de conseguir un préstamo hipotecario para lograr ser propietario de casa. Pero lo que quería hablar un poquito es sobre esos cuatro pilares. Los que me han escuchado en el pasado y han estado escuchándonos en los programas previos, han escuchado que uso muchas veces la analogía de una mesa donde tenemos las cuatro patas y hablamos de cuatro factores que necesitamos para comprar una propiedad o estar listos para comprar una propiedad. Pero el día de hoy quería hablar un poquito usando, digamos, de alguna manera lo mismo, pero de otra forma un poco más personal. Y a lo que me refiero el día de hoy es a esto. Los cuatro pilares que necesitamos para la gente que me está escuchando, necesitamos tener cuatro factores sumamente importantes para poder comenzar un proceso de comprar una casa o, por ejemplo, no sé, quizás cambiarte de trabajo o cambiarte del vecindario donde vives, cual sea tu meta que está en este momento, pero hoy el día estoy enfocándome un poquito en la parte, obviamente, financiera y de hipotecas. La primera, digamos, pilar que quería tocar el día de hoy es tener muy clara tu meta, ¿ok? Tienes que estar muy claro sobre lo que quieres. Usando el término de la hipoteca, por ejemplo, o ser propietario de casa, tienes que fijarte en tu mente y en tus planes qué es lo que quieres hacer, ¿ok? ¿Qué es lo que quieres? Quiero comprar casa, quiero irme de este vecindario, quiero una casa que tenga 3 habitaciones porque ya no tenemos espacio suficiente. Tienes que estar muy, muy claro sobre la meta que tienes puesta, ¿ok? En este caso es, quiero ser propietario de casa, quiero dejar de rentar, quiero tener mi propio espacio. Hemos hablado en otros programas en donde Jorge mencionó en una ocasión algo muy importante para la gente que no ha escuchado otro programa. Mencionaba algo sobre cuando eres propietario de casa, no solo tienes la casa como tal, obviamente, pero tienes la oportunidad de tener equidad en esa casa. ¿Qué se refiere? En un futuro esa misma casa te puede dar fondos para muchas otras cosas. Comprar una segunda casa, generar, no sé, ahorros. Hay muchos factores que te puede dar el ser propietario de casa, más que obviamente tener la libertad de tener tu propio espacio sin tener la incertidumbre de que mañana te llamen y te dicen necesito la casa porque la voy a vender. ¿Ok? Entonces, lo primero es tener muy claro la meta que ustedes tienen. ¿Ok? Si ya tienen la meta muy fijada, entonces ahí se me enfoca. ¿Ok? La gente que me está escuchando, por favor, se me enfoca en esa meta. La segunda, creo que Jorge me va a dar la razón porque lo hemos hablado muchas ocasiones con ustedes que nos están escuchando, es, y en mi programa previo, a la gente que no me escuchó, hablaba mucho sobre el tomar acción, ¿ok? Y tomar acción significa realmente hacer el trabajo, ¿ok? ¿A qué se refiere? 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Entonces tienes que tomar la acción para poder prepararte. Por ejemplo, me puedes llamar, veo tu caso, porque cada caso es tan único que obviamente tengo que ver, por ejemplo, en dónde estás tú. en dónde están tus finanzas, en dónde está tu empleo, en dónde están tus ahorros, en qué posición estás tú o tu familia para yo poderlos ayudar. Y eso tienen que tomar acción, porque si no lo hacen, el tiempo pasa y desafortunadamente el mercado y la vida no nos espera, Jorge.
0: Así es, lo importante de todo eso es de que recuerde que hay propiedades que ahorita son oportunidad para usted, porque si sigue pagando renta, el próximo año le aseguro, cuando venga la revisión de su contrato, va a incrementarse el costo de eso. Y si usted no toma acción ahorita, pues quizá, lamentablemente hay que decirlo, se va a arrepentir, porque va a decir, ¿por qué se sigue incrementando la renta? ¿Qué es lo que tengo que hacer? Bueno, pues compre propiedad. Ese es el chiste, ¿verdad?
1: Y sí, porque como está cambiando tanto el mercado y es en cuestión de precios en la renta, por ejemplo, sí, hay gente que está pagando ahorita. Tengo un cliente que está pagando como 1,700 de renta, ¿ok? Lo cual podría poder obtener su propia propiedad con esa misma cantidad que está pagando de renta. Quizás puede ser un poco más, pero vale la pena, porque sabes perfectamente que lo estás invirtiendo en ti mismo, en tu propia propiedad y para tu familia y tu, en este caso, por ejemplo, para en un futuro quizás tener esa equidad que quizás te puede sacar de un problema en un futuro. Entonces, eso es sumamente importante, que ustedes tomen en consideración en dónde están en este momento, pero en dónde quieren estar. Y para seguir, el siguiente paso, tienen que tomar la acción y tomarlo realmente en serio. Así que no le piensen tanto, lo he hablado en otras ocasiones, la vida no espera, y el mercado tampoco. 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Ahora, siguiendo con lo que hablaba el inicio sobre los pilares, el tercer es los resultados. Cuando hablo de resultados, hablo de esas acciones que tomamos. Por ejemplo, usando el que ustedes están tramitando un préstamo hipotecario, ya tomaron la acción de llamarme. Ya me llamaron, ya me senté con ustedes, ya vi su caso. Ahora, los resultados, ¿cuáles son esos? Los resultados es tener una preaprobación. A veces ese resultado no se da de la noche a la mañana, porque todos estamos en una situación diferente. Pero algo que quiero enfatizar el día de hoy para la gente que me está escuchando es que aun cuando tú no estás listo, entre comillas, en este momento, no significa que no vas a tener resultados. Los vas a tener, porque estás tomando acción al respecto. Yo me siento contigo, veo tu caso, veo en qué tenemos que trabajar para tener esos resultados que necesitamos para que tú puedas obtener esa hipoteca, pero tienes que hacerlo. Si no lo haces y solo te quedas contemplándolo y decir, oh, mañana le llamo, o después lo hago, o quizás el próximo año, ya se va a acabar este año, me espero hasta enero, o me espero hasta la primavera, y empiezas a posponer y a posponer y a posponer, no vas a tener resultados, no los vas a tener. Entonces, eso, al no ver resultados, la mayoría de las personas se desaniman y dicen, no, mejor después lo hago. Y pasa el tiempo y, como lo hemos mencionado, después volteas hacia atrás y dices, oh, ¿qué hice con todo ese tiempo que pude? Pues no solo el tiempo, sino el dinero que quizás tuve que invertir en una renta que pudo haber sido en mi propia casa. Así que los resultados sí son importantes, pero los resultados los vas a tener siempre y cuando tomes acción. Y mi trabajo, y obviamente el placer que me da para trabajar con ustedes, es ayudarlos y guiarlos en lograr la meta que ustedes ya se pusieron. Así que no lo piensen tanto. 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Así que si quieres ver resultados y quieres ver que tus metas se están cumpliendo o que vas en el camino hacia ella, tienes que tomar la acción de hacer la llamada y contactarme y sentarte y hablar y poder buscar el resultado que queremos, porque como ustedes lo quieren, yo también lo quiero. Así que el cuarto pilar, antes de continuar con otro tema que quiero mencionarles, es el adaptarse. El adaptarse, a lo que me refiero es que basado en lo que les estaba mencionando sobre los resultados, adaptarse muchas veces a que la persona puede venir conmigo y me dice, Juani, ¿qué crees? Ya quiero comprar, estoy listo para comprar. Y claro, es energía y el entusiasmo es importantísimo, ¿okay? Pero también a veces vamos a tener que adaptarnos a decir, okay, Juani, quizás yo ya estoy mentalmente listo, pero financieramente no. Okay, no importa, está bien. Okay, simplemente hay que adaptarnos un poquito, quizás a lo mejor que si yo esperaba comprar en un mes, a lo mejor tengo que comprar en 3 meses, okay, o que quizás yo pensaba que podía comprar, me iba a tardar 6 meses y quizás estás listo y estás en un mes, okay. So, lo que me refiero es que simplemente tienes que adaptarte a las circunstancias, pero no me estoy hablando de adaptarse a conformarse, estoy hablando de adaptarse a que tenemos que hacer algo para cambiar la situación, para estar en el punto que queremos. Eso es lo que quiero decirles el día de hoy respecto a cómo lograr la meta que ustedes quieren, porque la parte financiera, ese es mi trabajo. Yo les ayudo en esa parte, pero ustedes tienen tienen la batuta en la mano para tomar la decisión, tomar las acciones, ver los resultados que quieren tener, fijarse su meta. Eso está en ustedes. Okay, a toda la gente que me está escuchando, de verdad, se los digo porque lo he visto en el tiempo que tengo haciendo esto, donde veo a las personas con esa decisión y con esa determinación, pero sobre todo con disciplina, y logran tener sus propiedades, logran cerrar sus casas. Y es un placer para mí, obviamente, ver esa parte porque veo el esfuerzo de esa persona o de esa familia, no solo en el proceso conmigo, no solo el proceso cuando llegan ustedes y se sientan conmigo, veo el proceso que ellos llevaron durante sus vidas, no literalmente, pero lo veo en sus finanzas, lo veo en su determinación, lo veo en su disciplina, que cuando llegan conmigo, los veo con ese, como dicen, ese hambre de decir, lo quiero hacer y lo voy a hacer, y lo logran. Así que si tú eres uno de ellos y todavía estás todavía como un poquito como en duda, no lo dudes tanto, no le pienses tanto, solo toma la acción. 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Jorge.
0: Sí, tienen que llamarle a Juani Maqueda y como usted ha de saber, se oye un poquito muy, podremos decir, el paso difícil. Y es que más difícil es de que usted se convenza de que lo necesita. El punto es de que si usted nunca comienza, nunca va a saber a veces qué tan sencillo es lograr el sueño de tener una casa. Si fuera imposible, si fuera súper difícil, realmente muchas personas no tendrían esa gran oportunidad. Pero el destino le está esperando a usted, o señor, o usted señora, para comprar su casa. No importa la edad, hay personas que no necesitan tener 30 años o 35 para comprarse su primer casa. Hay personas que tienen 50, 55, 60 y es la oportunidad de hacerlo también. Simple y sencillamente es saberse guiar con la persona adecuada y Juani Maqueda, cuando tiene la voluntad, obviamente, de estarle ayudando, porque está siempre aquí empujándolo para que usted dé ese gran paso, déjese llevar por la mano, por la guía de Juani Maqueda, para que pueda ser dueño de su casa y pueda vivir con tranquilidad y respirar mejor en lo futuro. Recuerde que todos vamos a tener en un momento determinado un final en nuestra existencia, pero lo mejor es estar amparado con la protección que sería su cueva, su casa. Mucha gente no se pone a pensar en eso, Juani Maqueda, pero realmente a muchas personas ahorita americanas, lo que viene siendo sus gran salvavidas es su propiedad. Ya ancianitos de 80 años, la casa viene siendo el recurso para poder tener sus últimos años con decoro. Y eso es sin contar con la ayuda de la familia, de los nietos, de los hijos, porque a veces los hijos pues realmente hacen su propia vida y tienen sus propios problemas y tienen que enfrentar sus propios retos. Pero si usted realmente valora lo que es el trabajo que está haciendo, usted dése ese gran regalo. Piensa en su futuro y una casa viene siendo ese recurso que le va a ayudar a usted. Va a ser su gran ahorro, su gran inversión para su retiro y en su momento de su vejez, cuando usted pase los últimos días de su vida posiblemente solo y enfermo, porque creo el que no muera de repente, pues vamos a tener un periodo de enfermedad hasta que sucumbimos, ¿no? Entonces hay que ser reales. Nadie nos habla de esto ni en las iglesias, pero es una situación que vamos a vivir, el proceso de llegar a ese punto de despedirnos de este mundo. Pero si usted tiene una propiedad, tenga por seguro aseguro que esa es una garantía y un respaldo que usted tendrá para su su adiós. Así es que, por favor, vaya pensando en comprar su casa, y hasta puede ser su legado. Si usted tiene buenos hijos, van a decir, ay, mi papá me dejó esta casa, ay, mi mamá pensó en algo y nos heredó aquí esa propiedad. Así es que quizás me oigo un poquito drástico, pero es la cruda realidad de la vida, ¿no? Y si alguien dice que no es cierto, que hablen con Juan y Maqueda para que vean que muchos terminan diciéndole, Juan y ayúdame, sí quiero mi casa, ¿verdad?
1: Ayúdame, quiero mi casa. Pero fíjate, para la gente que nos está escuchando sobre, como dicen, sobre llegar a la vejez, ok, mientras eso sucede, ok, para la gente que me está escuchando o la gente que quizás, entre comillas, porque creo que la vejez está más como uno se siente. Así que para la gente que me está escuchando, no importa la edad que tengan, okay, simplemente si tienen ese sueño, esa meta, esa lo que sea que los haga llegar ahí, okay, puede ser como dice Jorge, quizás dejarle esa propiedad a un hijo en un futuro, o quizás a una pareja o a un familiar, no importa, okay, no importa cuál sea el motivo. El punto es que te haga moverte, que te haga como que decir, esto tiene que hacerme mover. Entonces, si tú me estás escuchando, no importa la razón que sea, mientras sea para algo bueno para ti, para los tuyos, eso tendría que ser suficiente. Así que piensa, pero principalmente piensa en digamos, en la meta que tienes y qué tienes que hacer. 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Otra cosa que quería mencionar es que, por ejemplo, hace como, fue una semana, apenas el viernes, cerré un préstamo para una familia en Racine, lo cual quería darles muchísimas gracias a la gente. No solo estoy hablando de Racine, estoy hablando de a la gente que me está escuchando. Pero la razón por qué quería mencionar esto era porque esta familia me escuchó a través de la radio, ¿ok? Me escuchó a través de la radio, me contacta después de uno de nuestros programas y me dice que quería trabajar contigo, quería saber si podías ayudarme. Y lo fascinante de esto es que es algo que escucho muchísimo cuando estamos en la mesa de cierre. Muchas veces las personas tienen años queriéndolo hacer, queriendo ser propietarios de casa, queriendo comprar su casa, lo ven a veces muy lejano o lo ven no creo que pueda ser posible. La gente que le quiero dar muchísimas gracias, ya lo he hecho en otros programas, pero en verdad les quiero dar las gracias por la confianza que han puesto en mí, la confianza que han puesto en nosotros, en trabajar con personalmente conmigo, escucharnos en la radio, tanto como a Jorge o a mí que nos escuchan, y que nuestro interés es darles información y darles herramientas para que logren esa meta de ser propietarios de casa. En verdad les quiero dar las gracias porque es un compromiso muy fuerte cuando alguien te llama y confía en ti. Y eso algo que a lo largo de este tiempo he obtenido a través de este programa, a través de la gente que me escucha. De verdad les quiero dar las gracias, sobre todo por la confianza, el tiempo que se han dado ustedes para dármelo a mí, para poderles ayudar. De verdad se los agradezco, porque es muy satisfactorio ver cuando la persona tiene años y años pensándole, y quizás algo que escuchó, algo que le movió, lo hizo levantar el teléfono y llamarme, y la historia de su vida y de su familia cambió. Eso es algo muy satisfactorio, pero sobre todo, no tanto personal, sino por ustedes mismos, porque lograron tomar esa acción, lograron quitarse ese miedo que muchas veces tenemos de cómo voy a hablar, qué les voy a decir, a lo mejor no tengo idea. Y para esa gente que a veces lo piensa de esa manera, no le piense tanto. Levante el teléfono y haga la llamada, haga las preguntas. Y estoy ahí para ustedes, para ayudarles y guiarlos en el proceso. Así que llámame al 414-339-0375. 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No importa en dónde estés, estoy hablando físicamente, tampoco importa dónde estés hablando financieramente, ¿ok? Porque siempre hay un proceso. Entonces, si empezamos y no estemos listos, no importa, vamos a estarlo. Siempre cuando hagamos los pasos y tomamos las acciones necesarias, vamos a estarlos, como cualquier otra decisión en nuestras vidas. Entonces, si lo haces de esa manera, con esa mentalidad, lo vas a lograr. Y si, como dice Jorge, si logras llegar a una edad adulta y desafortunadamente por azares de la vida llega una enfermedad o llega algo, quizás que no sea tan placentero, pero dices, ¿sabes qué? Este es mi hogar. No tengo el riesgo de que, aún estando en esta posición, mañana me llamen y me digan, necesito esa propiedad, porque esa propiedad es tuya. Así que esa es una seguridad también, no solo

0: Me voy al partido. No. La verdad, le pedimos algo. Esto es algo que queremos que usted haga. Las personas que han comprado casa, salga. Tiene usted muchos amigos, compañeros de trabajo, incluso familiares. Dígales, sinceramente, dime, ¿cómo es su experiencia como dueño de casa? Y se van a quejar posiblemente de los vecinos, se van a quejar de que el perrito le orinó la barda, lo que sea. Pero lo único que no se van a quejar es del pago. Y cosa curiosa, es lo que más nos espanta cuando decimos, es que comprar casa es agarrar una deuda. No, no es una deuda, es una inversión. El problema es eso, que el sistema nos ha enseñado, los que venimos desde México, que no agarres deudas. Eso no es una deuda, eso es una inversión, porque si usted está recibiendo una casa a cambio, como si estuviera pagando renta, pues, y si usted está pagando renta formalmente, pero nunca va a recibir nada, ¿cuál es el negocio? No hay negocio ahí. El negocio es de que usted pague ese mortgage, ese préstamo, como si fuera una renta, pero al final, ¿sabe qué? Le van a entregar la casa y la casa es suya. Y va a valer 2, 3, 4, 5, hasta 10 veces más de lo que usted compró esa propiedad. Esa es la verdad. Un ejemplo, las personas que compraron casa hace unos, voy a ponerle unos 12 años, estaban las casas a un precio muy diferente a lo que están ahora. Y una casa que les costó en ese momento unos $60,000, que después fueron arreglándole el techo, el siding, le arreglaron una habitación, otro baño, etcétera. ¿Sabe qué? Al final de cuentas, esa casa ahorita, el préstamo siguió con la cantidad, digamos, de, si usted quiere, de $60,000, ¿verdad? Pero al final de cuentas, ahorita la casa ya vale como $200,000. ¿Quién ganó? El dueño de la propiedad. ¿La ha terminado de pagar? No, pero su casa ya vale más, dos veces casi o hasta más de dos veces de lo que la compró. Es así la matemática. Por eso le decimos, es una buena oportunidad. Tienen que llamar a Juani Maqueda. ¿Qué número te llaman, Juani?
1: 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Sé que se nos está acabando el tiempo, pero quiero mencionar algo también sobre esto. La gente que está escuchándome, voy a hablar un poquito más en términos, por ejemplo, para que ustedes puedan ser preaprobados, ¿ok? Si necesitan, por ejemplo, a lo mejor tener el crédito, ver cómo está el ahorro, cómo está el empleo, cuánto la capacidad que tienen para comprar. Pero algo que les quiero mencionar, he estado trabajando con un chico que está en sus 20s, o que está jovencito, muy jovencito. Él tiene todo lo que necesitas, ¿ok? Está hablando, tienes el empleo, tienes el ingreso, tienes los ahorros. La parte en donde está un poquito así como, un poquito flojo ahí, digamos, mi pata de mi mesa que menciono, es la que no tiene mucha crédito. Me refiero, su calificación de crédito está excelente, pero no tiene muchas líneas de crédito, ¿ok? Para la gente que me está escuchando, una línea de crédito se refiere, o el crédito tradicional se refiere a tener, por ejemplo, una tarjeta de crédito, un pago de un coche, un préstamo estudiantil o de hipoteca. Esos son los créditos tradicionales. Los no tradicionales, digamos, son los que son como, por ejemplo, la electricidad, el teléfono, el seguro de coche. Pero hablando, usando mi ejemplo de este cliente, está muy joven todavía. Eso no tiene quizás esas líneas de crédito aún establecidas bajo su nombre, porque apenas está muy joven, está viviendo aún en casa de los papás, pero tiene una línea de crédito, ¿ok? Para la gente que me está escuchando, normalmente necesitamos tres, ¿ok? Pero en el caso particular de él y de mucha gente con la que he trabajado, tengo programas que no necesitan, todas las otras piezas pintan muy bien, muchas veces tienen la oportunidad de ser preaprobado bajo otros programas, ¿ok? A lo que quiero referirme con esto es que para la gente que me está escuchando, que cree que mi crédito no está bien, que no tengo suficientes ahorros, que no tengo quizás el suficiente ingreso, por favor llámame al 414-339-0375, de nuevo 414-339-0375. ¿Por qué te pido esto? Porque tu caso es único y hay programas, asistencias que te pueden ayudar a ser preaprobado en este momento. Usando el ejemplo de mi cliente con el que estoy trabajando actualmente, uno de mis clientes, él ya fue preaprobado, ¿ok? Aún cuando solo tenía una línea de crédito. ¿Por qué? porque tenía las otras piezas, pero este cliente

0: me llamó, o qué tal la gente que me está escuchando, me llamó hace tres meses, pero necesitábamos esperar que cumpliera los 24 meses de empleo para que le contáramos todo su ingreso. Yo he estado al tanto con él, he estado, ¿cómo va todo bien? Estuve de alguna manera, entre comillas, monitoreando que todo estuviera bien durante este par de meses. Apenas hace una semana volvimos a hablar y ahorita está siendo preaprobado. Va a empezar a buscar su casa, pero fue una persona, como le digo, tuvo la consistencia, tuvo la disciplina, tuvo la dedicación y tuvo el compromiso. Y eso es fundamental. Entonces, él no tiró, como dice, no tiró la toalla. Dijo, ok, tengo que esperar, me espero. ¿Qué tengo que hacer? Lo hago. Ok, ahora, Juani, ayúdame. Y aquí estoy ayudándole. Así que a la gente que me está escuchando, que quizás no esté, entre comillas, quizás listo, o crean ustedes que no está listo, llámame y yo puedo ver tu caso. Y si puedo ayudarte en este momento o en el futuro, lo voy a hacer. Pero tú tienes que tomar la acción y tienes que tomar la decisión de cambiar la historia si quieres cambiar. 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No le pienses más, ¿ok? Jorge.
1: Muy bien, pues muchísimas gracias, Juani Maqueda. En dos semanas, o te tenemos la siguiente semana.
0: Ya, la siguiente semana. Así para que no me extrañen tanto.
1: Así es, la siguiente.
0: Extrañenme, pero. Me extrañan, pero no importa. La próxima semana podemos hablar. Y otra cosa, antes de irnos, estamos a por irnos. Si la gente está interesada de algún tema en particular que quieran tocar o que tengan dudas, pueden, no sé si lo pueden hacer contigo, Jorge, o conmigo, pero si quieren, pueden mandarme un mensaje. Juani, quisiéramos que tocaras este tema o tenemos dudas sobre algo. Y con mucho gusto les preparo un programa sobre el tema. Y lo hablamos, obviamente, en el programa para que aclaremos cualquier otra duda. Pero cualquier duda que tengan ustedes o sugerencias, bienvenidas para mí.
1: Perfecto.
0: Y obviamente trabajaré con ustedes.
1: Muy bien. Muchas gracias, Juani. Gracias por tu tiempo. Y ya saben, la próxima semana regresa Juani Maqueda aquí a través de la señal de La Grande. Mientras tanto, seguimos con la programación. Y ahora viene la abogada Claire London. Ponga mucha atención, por favor, porque usted puede hacer sus preguntas. Aquí los esperamos. Gracias, le damos la bienvenida a la abogada Claire London, empezando aquí, son las 11 de la mañana, y es que es el momento de que usted tenga respuestas para casos de inmigración, casos donde usted se ha metido en problemas por un ticket de tráfico, lo agarraron con un DUI porque iba tomando o llevaba alguna sustancia en su cuerpo que no le permitía realmente manejar correctamente. Esta es su buena oportunidad para que haga sus preguntas de forma anónima. El número telefónico en cabina es el 414-326-9727. 414-326-9727. Su llamada es confidencial y va a tener directamente una consulta con la abogada Claire London. Por favor, haga su llamada en ese momento. 414-326-9727. Le damos la bienvenida a la abogada. Abogada, muy buenos días. ¿Cómo se encuentra usted el día de hoy?
2: Muy bien, gracias. Pues estoy leyendo unos cambios que vamos a ver en las cortes y quiero compartir información hoy, pero recuerda que ustedes pueden llamar durante el show si tiene preguntas. Por favor, llámenos. No tiene que salir su voz al aire. 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Y tenemos oficina en Milwaukee, es la oficina principal, y también podemos hacer cita en Racine. Solo necesita hacer su cita previa, por favor. Pero hoy quería hablar un poquito de los cambios que estamos viendo en la Corte de Inmigración. Si usted está escuchando y tiene un caso abierto que está pendiente, o quizás tiene una aplicación pendiente con UCIS y está esperando noticias si van a transferir a la corte su caso de asilo o si negaron su petición para residencia y está pensando que quizás pueden transferir con un juez. Las cosas están cambiando. Supuestamente van a cancelar las citas preliminares en un futuro y lo que va a pasar es que solamente nos van a mandar citaciones y instrucciones de cómo debemos responder por escrito antes de la audiencia final. Y si uno pierde las instrucciones que tiene que contestar las alegaciones por escrito, pueden cerrar su caso y pueden entrar un orden de deportación en su ausencia sin cita. Entonces, no está pasando en todas las cortes todavía, pero supuestamente vamos a ver cambios en un nivel nacional. Y la razón que estoy comentando ahorita es porque si no tiene representante y usted tiene un caso pendiente con la Corte de Inmigración, es buena idea buscar representante ahorita, porque nosotros tenemos la manera de seguir los casos en el sistema electrónico. Si registramos como su representante, vamos a recibir cualquier noticia. Y están llegando notificaciones por correo electrónico a su abogado. Entonces, si usted está aplicando para asilo ahorita y todavía no tiene fecha de corte, o quizás tiene una fecha de corte en 2028 para su audiencia preliminar, eso puede cambiar. Necesita estar vigilando diaria su página y su número extranjero, porque están acelerando cortes sin mucha sin mucho aviso. Están mandando citaciones para cambiar su fecha o avanzar su caso. Solo están dando 2 semanas a veces. Y no es mucho tiempo para buscar representante, ni para someter defensa, ni para apoyar su caso o presentar más documentos. Entonces, no espere hasta su cita preliminar. Si usted tiene ahorita una fecha programada en 2029, no podemos confiar que es la fecha actual. Ellos sí pueden acelerar y pueden acelerar hasta el mes que entra. Entonces, por favor, póngase en contacto con nosotros. Estamos construyendo un equipo para que tenemos suficiente personas para traducir documentos, someter respuestas, ayudarnos en someter evidencias a la corte. Entonces, yo no trabajo sola, ¿ok? Tenemos un equipo, tenemos 2 abogados más en la oficina, tenemos muchas personas en la oficina que nos están ayudando a responder rápido cuando nos están dando fechas nuevas sin mucha anticipación. Entonces, por favor, tiene que revisar su porto, tiene que revisar su número extranjero. Y no estoy hablando solamente de personas con casos de asilo. Estoy hablando de personas que están haciendo ajuste de estatus con la corte, que quizás usted aplicó para su residencia con USCIS por parte de su esposa y negaron su residencia en la oficina de USCIS y decidieron transferir su caso con el juez para iniciar la deportación. Yo puedo ayudar en presentar su residencia otra vez con el juez. No es el fin de su caso que negaron con USCIS. Quizás podemos convencer al juez que cometió un error USCIS. Y lo más común es cuando uno aplica para la residencia sin representante y se presenta en la entrevista sin saber las preguntas que van a hacer. Y se formó un lío porque la persona no sabía que entrar más de una vez es algo que puede hacer inelegible, o que tener un cargo criminal, ellos sí pueden negar su petición. O quizás, como hemos hablado el show anterior, si usted mintió para obtener su visa turista, ellos también pueden negar su petición de la residencia. Y están revisando récords desde los 90s de entradas y salidas. Y ahora es más común que están viendo una entrada en los 80s o los 90s y están preguntando si fue deportación o solo intentó de cruzar o cuánto tiempo se quedó. Entonces necesita representante para prepararse para estas preguntas y para que no pierde su dinero y su tiempo en un proceso si no es elegible. Venga a vernos antes de aplicar, porque hay muchas personas que están trabajando con notarios y preparadores que realmente no saben nada de la ley, solamente saben cómo llenar el formulario, no saben cómo contestar las preguntas, ni las preguntas que puede hacer a uno inelegible para el alivio que quieren. Entonces, por favor, venga a vernos antes de aplicar, porque no quiero que gaste el dinero en un proceso de la residencia, porque están cobrando $1,440 la residencia. Y si presentamos una petición de residencia y no es elegible y deciden transferir con la corte y quiere segunda chance con la corte, están cobrando $2,980 en la corte. Entonces ahora estamos hablando de casi $5,000 que uno ha gastado en una defensa por no saber la ley antes de empezar o por no presentar un perdón antes de empezar. Porque hay personas que sí son elegibles a hacerse residente, pero tiene que hacer exactamente el proceso que ellos quieren para perdonar ofensas, para perdonar una deportación anterior. Quizás uno tiene que pasar tiempo fuera de los Estados Unidos y no queremos iniciar un proceso ahorita porque sabemos que van a transferir con la corte y no hay defensa. Y eso pasa todo el tiempo. Hay muchas personas que están checando páginas en las redes sociales y ve que alguien está publicando que es elegible arreglar aquí sin salir y están pagando miles de dólares para arreglar. Y sale que no es elegible para la defensa y que la persona no tiene defensa con la corte tampoco. Entonces, ustedes están acelerando su propia deportación si no investigue bien con un abogado antes de empezar un proceso. 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Es el número de la oficina. Estamos lunes hasta viernes. Y tenemos como 5 personas que están contestando los teléfonos, entonces puede dejar mensajes, siempre vamos a devolver la llamada. Sé que a veces estamos de lunch y no contestamos o quizás estamos con otros clientes, pero siempre vamos a devolver la llamada, entonces deje su mensaje y obviamente enfocamos en las prioridades. Si uno tiene emergencia, vamos a contestar más rápido. Si la persona tiene corte en 3 meses, obviamente puede esperar porque queremos enfocar en los casos que son más importantes y más cerca. Entonces, por favor, llámenos con sus preguntas hoy durante el show también. ¿Cuál es el número para hacer las preguntas?
1: Puede marcar al teléfono, gracias abogada, al 414-326-9727. 414-326-9727. Y también recuerde que su llamada es confidencial fuera del aire. Haga su pregunta. Casos familiares, desde divorcios, la pelea por la custodia de los hijos, que lamentablemente a veces se tiene que hacer de una manera forzosa para que se queden con el mejor padre o la mejor madre. También para el caso de que los abuelos pidan la custodia de los hijos cuando los papás no son lo suficientemente competentes o responsables de hacerlo. También para casos en donde usted necesite asesoría en inmigración. Casos también donde usted requiera la parte de apoyo cuando hay un caso criminal, alguien detuvieron por ticket de tráfico o tenía varios tickets y nunca los pagó, entonces se meten en problemas o hay personas que luego se alteran mucho y se ponen a discutir con la policía, les va peor. Así es que si tiene ese tipo de problemas, comuníquese ahora a cualquier caso criminal. 414-326-9727 y también estamos en TikTok en la transmisión de este programa en vivo. También puede hacer la pregunta de esa forma o a través de mensaje de texto. La primera pregunta, abogada, indica, ¿podría explicar en qué consiste la visa de menor de edad que ingresa a los Estados Unidos? Por favor, ¿qué edad y qué tipo de argumentos se utiliza para pedir la protección de los Estados Unidos para arreglar su estatus en este país?
2: Ese es exactamente lo que quería hablar hoy. Quiero aclarar cómo es el proceso, porque hay muchas personas que están preguntando, incluso tuvimos unas consultas esta semana, pero esa visa requiere que un padre ha abandonado al hijo o que vive en otro país y no puede cuidar al hijo, O quizás no hay ningún padre aquí en este país, pero no podemos presentar esa aplicación o esa petición a la corte si tenemos los dos padres aquí. Porque la idea es que tenemos un joven que está aquí en los Estados Unidos que necesite estar aquí en los Estados Unidos para que podamos ir a la corte familiar y decir que no es en el mejor interés de esta criatura regresar a su país de origen porque el padre o la madre que vive en su país de origen lo ha abandonado o es abusivo o tiene problemas con drogas y alcohol o no tiene los fondos para apoyar a este niño. Entonces, si tenemos una familia completa, la madre y el padre, los dos viven en la misma casa y están cuidando al niño, obviamente no es una opción viable en este caso. Pero si usted llegó con su hijo y el padre todavía está en México o en otro país y realmente no está mandando apoyo, no está llamando, no tiene contacto con su hijo, sí podemos hacer una visa juvenil, porque lo que estamos viendo a la corte familiar es que necesitamos establecer que la persona que vive aquí en los Estados Unidos debe tener la custodia para tomar decisiones en ausencia de la otra persona, obviamente. Y también que no es en el mejor interés de este joven regresar a su país porque la otra parte no puede cuidarlo bien. Y si es así, entonces mandamos el orden de la corte familiar al gobierno federal para que nos puedan dar la visa juvenil. Y la visa juvenil es mucho más sencillo que un asilo para un menor. Y la razón es que si podemos establecer que no es en el mejor interés del hijo regresar a su país de origen, entonces, y podemos sacar la visa juvenil después de 3 o 4 años, depende en las fechas de prioridad que están publicando UCIS, es elegible para la residencia. Y es casi un 100% si aprueban la visa juvenil, que van a recibir su residencia, al menos que tengan problemas con la ley o hay cualquier cambio durante el tiempo que estamos esperando la residencia. Pero un asilo es difícil, porque si su hijo llegó a los Estados Unidos solo porque no quería vivir con sus abuelos o porque quería estar aquí en los Estados Unidos con su padre, no es un asilo. Asilo tenemos que establecer que su hijo corre un daño extremo en su país, no solamente por ser un joven en un país sin padre, pero que puede pasar un daño extremo o que ha sufrido persecución. Entonces es un poco más difícil. Hay argumentos humanitarios, que las razones humanitarias que podemos hacer argumentos, pero es más difícil sacar un asilo si la persona no ha sufrido abuso o si no ha sufrido quizás traficante de seres humanos. Pero hay unos jóvenes que sí pueden calificar para un asilo si sufrieron algo. Por ejemplo, hay padres que han forzado a sus hijos a hacer labor y se quedan con el dinero. Y hemos visto casos donde están dando asilo porque tuvieron que escapar de su propia familia, venir a los Estados Unidos y buscar un asilo porque estaban trabajando con 12 años y sin pago y en condiciones horribles. Entonces, sí existe también defensas que podemos presentar con la corte o con UCIS, pero la visa juvenil tenemos una estrategia que sirve. Si sabemos que tenemos un padre aquí para cuidar al hijo y no tenemos en el otro país, estamos bien. O quizás no hay ningún padre aquí en los Estados Unidos y es la tía que quiere hacer el proceso, o es abuela que quiere iniciar la visa juvenil. Con gusto podemos hacer no solo el proceso migratorio, pero también el caso familiar, porque hay muchos bufetes que solamente especializan en una área, la ley familiar o quizás ley de inmigración o casos criminales. Nosotros llevamos los tres, porque cada uno afecta al otro. Si no podemos arreglar su caso criminal de una manera que no lo va a afectar tanto en el caso de inmigración, ¿cómo vamos a defenderlo con su cancelación de deportación con el juez de inmigración? Si no podemos bajar lo que es la ofensa o el tiempo en la cárcel, porque 180 días o más, el juez se ve como un caso agravado y quizás no es elegible presentar una defensa. Si queremos presentar defensa de cancelación de deportación porque un hijo puede sufrir un daño extremo en su ausencia, pero no tiene todavía la paternidad establecida. Tenemos que ir con el juez familiar. Entonces, yo veo que estos estas áreas de la ley coinciden y necesitamos llevar las tres áreas para que podamos ayudar a ustedes en cada caso que tiene, porque no es solo aplicar con inmigración, es también presentar una petición con la corte familiar, quizás arreglar un caso criminal también para ser elegible. Entonces, llámenos y podemos ver si es algo que queremos iniciar para un joven que vive en su casa, pero con gusto podemos ayudar solamente con la custodia o con la paternidad. Pero también hay un beneficio muy grande que quizás podemos obtener si tenemos un padre o ningún padre aquí en los Estados Unidos. Y es interesante porque hay algunas razones que puede ser difícil. Por ejemplo, quizás el padre murió. En ese caso, la madre ya tiene la custodia y es un poco más difícil porque obviamente necesitamos un orden de la corte familiar para aplicar para la residencia con la visa juvenil con UCIS. Entonces la corte familiar nos va a decir que no hay ningún orden que hacer porque ella ya tiene la custodia si no hay un padre nombrado en la acta o si el padre ya falleció. Entonces háblanos para que podamos a ver si es elegible y cómo podemos proceder, porque en algunos casos, si no vemos que podemos hacer el paso por parte de la madre, quizás hay una persona en que podemos confiar, que queremos hacer la petición para ser guardián de sus hijos, especialmente si tienen miedo de que algo pueda pasar en un futuro y quiere que alguien más sea responsable de ellos. Hay maneras de hacer un proceso que si algo pase, que esta persona va a ser su guardián. Y también hay maneras de decir que, mira, estamos en un proceso de deportación y yo quiero que esta persona tiene la custodia de mis hijos. Y eso es, no es viable para muchas personas, pero es una opción que quizás uno está pensando, o quizás ya entraron en un orden de deportación, pero solamente para los adultos y quiere que sus hijos se queden aquí y tienen las oportunidades o tienen más familiares que pueden ayudar. Llámenos porque cada familia tiene su estructura y es diferente y tiene sus planes y hay diferentes opciones para cada familia. 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Pero sí, por favor, póngase en contacto con nosotros si ustedes tienen un caso pendiente. Incluso si tiene un caso con UCI, si está pensando en presentarse en la entrevista, no vaya solo, por favor, por lo menos investigue las preguntas que van a hacer, confirme bien la información que ellos tienen en su solicitud. Estamos viendo que, no sé si están usando AI o lo que están haciendo ahorita, pero prácticamente ellos tienen miles de casos que están revisando y están viendo cosas, no sé cómo pueden ver toda esta información en el tiempo que tienen para revisar cada caso, pero por ejemplo, hay personas que están aplicando para un perdón y quizás usted dijo que entró en 2002, pero ellos están revisando sus récords y han encontrado que usted entró en 2001. Ahora tiene un problema, porque van a presumir que tiene dos entradas, no que usted equivocó con la fecha. Entonces, necesita representante también para arreglar este problema clérica. Entonces, por favor, llámenos, porque más que nunca estamos viendo cartas que ellos tienen la intención de negar un beneficio. Y el trabajo de nosotros es responder con ley y hacer argumentos de por qué es elegible. o ayudar en sacar un perdón, porque siempre hay manera de perdonar algo que quizás puede hacerlo inadmisible al país o inelegible para el beneficio que está buscando, pero no espere hasta el día antes, porque hay solamente como 30 días de responder a estas cartas, y después de eso uno tiene que empezar de cero a pagar otra vez los pagos de presentación del gobierno, y quizás en el transcurso de reaplicar UCIS decida transferir su caso con la corte. Entonces necesitamos estar preparados, especialmente si tienen planes de cancelar las audiencias preliminares. Queremos tener toda su defensa listo en caso de que nos den una audiencia final en 3 meses en vez de 3 años.
1: Bien, gracias, abogada. 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Marque ahora para que obtenga consulta gratis y una respuesta al aire sin revelar su verdadero nombre, sobre su situación y qué es lo que puede hacer la abogada por usted, o si debe de preocuparse más de lo que usted creía que no debía de hacer. Y yo creo que este es el caso. Saludos a toda la gente que es originaria de Venezuela, de este país. Nos habló una persona donde él nos está refiriendo con área 712, vive aquí en la ciudad de Milwaukee, y dice: abogada, yo tengo, por ser venezolano, el asilo afirmativo. Dice: bueno, es lo que yo estoy seguro, porque lo inicié con un trámite de una persona que ya no tengo contacto con ella en Miami, que empezó con el proceso, pero ya no tengo información. No he recibido permiso de trabajo, no he recibido documentación, solamente lo que es lo usual al principio. Mi pregunta es, ¿ya puedo aplicar para la residencia legal? Es lo que dice este señor.
2: Sí, gracias. Cada beneficio que uno quiere, hay otra aplicación que tenemos que someter. Entonces, aplicar para su asilo no es la misma petición que tenemos que someter para su permiso de trabajo. Entonces, quizás esta persona sometió la petición I-589 para su asilo, pero después de 180 días, cuando es elegible para su permiso de trabajo, tiene que someter otra petición que se llama I-765 y hacer un pago. Yo no sé si usted realizó este pago, si mandó sus fotos y su pasaporte, pero si no hemos sometido todavía la petición para su permiso de trabajo, venga a vernos y por lo menos podemos aplicar para su permiso de trabajo. Pero tiene que ganar su asilo para aplicar para la residencia, no es automática. Hay personas que en diferentes categorías, refugios que entraron y solamente necesitan un año aquí para aplicar para la residencia, como cubanos. Ellos sí son elegibles si entraron con parol, hacer ajustes de estatus aquí dentro. Incluso sus esposos pueden arreglar también, pero solamente si todos entraron legalmente. Si pidieron permiso de entrar en la frontera, son elegibles a arreglar después de un año. Igual si uno gana su caso de asilo, después de un año es elegible, aplica para la residencia. Entonces, si está escuchando y usted ya ganó su caso de asilo, por favor venga a verme para hacerse residente, porque solo necesita un año de presencia aquí en los Estados Unidos después de haber ganado su caso de asilo para ser elegible para la residencia. Pero todos que están esperando entrevista, que están esperando corte, que no tienen una decisión final, solamente podemos seguir renovando su permiso de trabajo hasta que tengamos la decisión final sobre su asilo. Pero por favor, haga su consulta 414-414-4529, porque si usted no tiene información sobre ese caso, puede ser fatal, porque es posible que aún aplicó con la oficina de asilo, que ya cerraron su caso o que está pendiente con la corte. Y si usted aplicó en Miami, no sé si ha cambiado su dirección o si solamente estaba usando una persona en otro estado, pero tiene que actualizar su dirección, porque la información sobre su caso está llegando a la dirección que usted se puso en esa petición. Entonces, si pierde su fecha de corte o su entrevista, o quizás no sabe que está pendiente con la corte porque perdió comunicación de esta oficina, pueden entrar un orden de deportación en su ausencia. Y lo peor es que cuando uno piensa que tiene una petición pendiente con UCIS y se presenta en su supervisión y UCIS ya cerró el caso y ICE quiere detener a la persona por no tener un caso pendiente. Entonces, llámenos. Si no está seguro de cómo es su caso, por favor, llámenos. Pero debe estar checando su cuenta de UCIS para confirmar que no han desestimado su caso, que no han transferido con la corte y que sigue pendiente. Porque si se presenta sin caso pendiente, o si ya entraron un orden de deportación, ICE no va a esperar para enforzar este orden. Incluso he oído que quieren deportar a personas que tienen apelaciones pendientes. Es horrible. Entonces no es el momento para presentarse solo ni esperar noticias de una oficina que no está comunicando.
1: Así es, y lo más importante de todo eso, recuerden que no todas las firmas legales que llevan casos de inmigración realmente están del lado del cliente. Yo, lamentablemente, por el trabajo que tengo, me informo de tantas cosas que si ustedes les compartiera, hay ciertas firmas que afortunadamente nunca se han lanzado con nosotros. A veces no están haciendo el trabajo como deberían de hacer de defender a sus clientes. Pero sigan con sus llamadas, denos un poquito de tiempo. Abogada, ¿cuáles son las áreas donde usted atiende a la gente?
2: Así, pues llevamos casos de divorcio, llevamos casos de custodia de los hijos, manutención, si necesita bajar la cantidad que está pagando porque tuvo un cambio de trabajo, si necesita informar a Child Support que está ganando más. Dudo que alguien quiere informar eso, pero es un requisito. Siempre tenemos que estar comunicando cambios de dirección con la corte y también uno tiene el derecho de revisar los ingresos anual de la otra parte. Por ejemplo, si se divorció hace 7 años atrás y usted tiene la custodia y la mayoría de tiempo con sus hijos, quizás es tiempo revisar lo que debe de ser la manutención, porque en el momento del divorcio a lo mejor su pareja estaba ganando menos que ahora, porque han pasado varios años y es su derecho revisar anual. No tenemos que regresar anual, pero si usted piensa que la otra persona tiene otro trabajo o debe contribuir más, quizás es el momento de regresar a la corte para ver sus impuestos o confirmar la calculación correcta. Si usted no ha visto a sus hijos en un buen tiempo y no tiene buena comunicación con el otro padre y quiere establecer un horario fijo, o quizás tenía visitas y su ex decidió a moverse con su novio nuevo. A veces hay un cambio cuando tenemos personas nuevas y quizás no quieren hacer la misma visita que hizo antes, o quizás quieren cambiar el horario porque quiere establecer su familia nueva o tener más hijos. Por favor, venga a vernos, porque hay muchas personas que tienen un trato con la otra persona, pero no es nada que podemos enforzar si no es orden del juez. Incluso si ustedes tienen un acuerdo que va a pasar en efectivo mensual de cierta cantidad, no hay razón para no investigar cuál es la cantidad correcta para las dos partes, porque quizás uno debe recibir un poquito más porque usted está pagando todos los gastos y la cantidad que están contribuyendo no es suficiente. O al revés, quizás usted está dando mucho más de lo que tiene que entregar. Pero obviamente uno quiere cuidar a sus hijos y no es problema si quiere dar más. Pero si no tiene o si no sabe cuál es la cantidad correcta, llámenos, podemos hacer fácilmente la calculación. Normalmente, si un parte tiene la mayoría del tiempo, digamos, todos los días, pero la otra parte tiene fines de semana, por ejemplo, van a hacer una calculación fija de los ingresos de la otra persona. Si usted tiene todo el tiempo con los niños y no hay visitas o solamente unas horas la semana con la otra persona, entonces la calculación sería por un hijo 17% del cheque de la persona que no tiene visitas. Si tiene dos hijos, entonces 25%. Y si tiene tres, 27. Entonces, no es nada para negociar, es ley. Hay guías que la corte tiene que seguir. Y a veces no es la otra persona que está llevando a la corte, es child support, porque si el Estado ve que uno está recibiendo estampillas o asistencia del gobierno y ve que hay otro padre que puede contribuir que no está pagando, entonces obviamente ellos quieren iniciar este caso porque ¿por qué van a pagar si hay alguien más que puede contribuir al bien de sus hijos? Entonces, por favor, si tienen preguntas, si está pagando demasiado, si usted tiene una condición médica y no puede trabajar en este momento, o quizás perdió su trabajo, o hubo un cambio de circunstancias y necesitamos pausar o bajar los pagos, venga a vernos, porque uno siempre puede presentarse ante un juez familiar y explicar por qué no está pagando, para tratar de evitar un castigo de cárcel por no haber pagado, pero siempre es mejor avisar a la corte antes de tener problemas que necesita cambiar la cantidad, que no tiene trabajo, que hubo un cambio de circunstancias, que chocó y necesita recuperar en el hospital o que tiene una condición médica que no puede trabajar o si quizás está aplicando para deshabilidad. Entonces, venga a verme porque no sé si todos entienden, pero si uno pierda años de manutención, es felonía. La fiscal puede poner cargos graves contra la persona. Incluso hemos visto hasta 4 a 7 años de cárcel para personas que no han pagado su child support. Entonces, si tiene una razón que necesita bajar la cantidad, venga a vernos antes de que tenga problemas y podemos arreglar y presentar la información financiera para arreglar lo que está pagando. Igual hay casos donde todos están de acuerdo. Quizás su ex sabe que usted pasó por un tiempo difícil o que tuvo un problema con su salud. Quizás podemos firmar una estipulación que quieren cancelar lo que está atrás para que no esté acumulando interés. Porque recuerda que aún los niños cumplan 18 años, uno sigue pagando la balanza. Quizás no hay más pagos nuevos que tiene que hacer en un futuro de la base de manutención, pero sí tiene que seguir pagando lo que está atrás, porque eso fue para el periodo antes de que ellos cumplieron 18 años y sigue con interés. Entonces, si la otra parte quiere hacer una estipulación, quizás podemos cancelar este pago. Pero también el Estado tiene un interés en este acuerdo y ellos pueden decir que no estamos de acuerdo que cancelamos lo que usted se debe. Aún ustedes están de acuerdo. El Estado ha estado contribuyendo con estampillas para comida, con asistencia, con la aseguranza. Y no queremos perdonar lo que usted se debe, porque es para reembolsar a nosotros también. Entonces, por favor, si tiene preguntas, llámanos, porque la mayoría de personas no están avisando dentro de los 10 días que Child Support requiere un cambio de trabajo, un cambio de ingresos. Pero es bien importante, incluso un cambio de dirección. Hay muchas personas que piensan que, pues yo tengo la custodia, puedo moverme sin avisar a la otra persona. En algunos casos, quizás tiene ese derecho, pero si la otra persona tiene visitas establecidas, tiene que regresar a la corte. No puede moverse 18 horas de la casa cuando la otra persona tiene visitas todos los sábados, porque es una violación del orden de corte. Usted sí tiene derecho de tomar decisiones, cambiar la escuela, escoger quién es el médico y tomar decisiones sin la otra persona si tiene la custodia, pero no puede violar el horario y las visitas que tienen con sus hijos. Entonces, si quiere hacer un cambio, quizás la persona no está presentando o el padre no está cumpliendo con sus visitas durante la semana, y usted tiene una oferta de otro trabajo en un estado diferente. Pues a lo mejor la corte va a estar de acuerdo que, mira, señor, usted no está usando su tiempo, ella tiene una oferta bien, es la persona que está cuidando a sus hijos, entonces vamos a permitir que ella haga este cambio y ella tendrá todo el tiempo con los niños y usted va a perder sus visitas. Pero debemos establecer formalmente antes de hacer el cambio para que la otra parte no puede acusar de secuestrar a sus hijos o de violar ese orden. Siempre es mejor hacer las cosas bien, porque si hacemos el cambio y luego queremos hacer una queja en la corte, es un poco más difícil porque ahora el juez no sabe qué hacer. Si los niños están acostumbrados a vivir en otro estado un año completo, antes de que usted dice que quiero enforzar mis visitas los fines de semana, nos van a decir, pues, perdón, pero usted ya pasó un año y nunca nos dijo que quería parar el cambio y ahora están acostumbrados a vivir en el otro estado. Igual si tiene un hijo que tiene 2 años, es un poco diferente establecer paternidad a esa edad que esperar hasta que el hijo tiene 10 años de edad. Entonces siempre es mejor tomar acción en el momento que está pasando la cosa. Los jueces realmente no quieren cambiar las cosas para los niños, porque es difícil cuando están asistiendo a una escuela, tienen todos sus amigos, tienen sus vecinos, y ahora la otra persona dice que, okay, sí quiero tener una relación con mi hijo. Y vamos a cambiar la escuela, vamos a cambiar quiénes son sus vecinos, vamos a forzar a la otra parte a vivir más cerca. Siempre es mejor para todos establecer dónde van a vivir, la escuela que va a asistir al principio, en vez de causar muchos cambios en la vida de un joven. Entonces, si está pensando en moverse, aún tiene la custodia, si la otra parte tiene visitas, venga a verme para que podamos establecer con el juez que es en el mejor interés de su hijo hacer este cambio, para que no estamos batallando una queja que usted violó la ley. Aún sabemos que quizás usted es la parte más responsable. También es su obligación informar a la corte y tener permiso antes de hacer estos cambios.
1: Muy bien, seguimos invitando a que se comuniquen con nosotros. El tiempo está corriendo. 414-326-9727. 414-326-9727. Muchas personas desconociendo la ley dejan pasar oportunidades increíblemente buenas para, pues, tener un buen futuro regularizando su situación migratoria. O hay otras personas que se meten en problemas y, sin embargo, no miden las consecuencias de no buscar asesoría legal, especialmente cuando tienen que ir a corte o los obligan o hay un proceso, hay un cambio en el proceso legal también. Tenemos una pregunta, ahorita lo atiendo fuera del aire. Abogada, la pregunta de este del señor Julián dice, yo tengo la idea que una menor de edad es hija mía biológicamente hablando. Sin embargo, ya promoví un juicio cuando tenía 11 años y lamentablemente fue rechazado por parte del papá, que realmente no es papá, es padrastro. Mm. La mamá murió y se quedó él a cargo de la niña. Él se dedicaba al suministro de drogas a personas adultas. Mi preocupación es esa y lo llevo ahí como una espinita en mi corazón. Ya tiene 15 años la menor. ¿Es posible de que pueda tramitarse una prueba de paternidad biológica, abogada?
2: Pues lo difícil es que la corte ya tomó su decisión desde mucho, que no querían cambiar las circunstancias de la familia que tenía en ese momento. Porque cuando la madre está casada, por ejemplo, con alguien más y quizás hay más hijos quizás la criatura no sabe que no es su padre biológico, piensa que es su padre o por lo menos está acostumbrado de vivir con esta persona. yo entiendo que obviamente como su padre biológico que quiere protegerla si el señor tiene problemas, pero yo veo que ese es más un problema del Estado, porque hay casos que se llama CHIPS, y es para terminar los derechos de un padre cuando hay, por ejemplo, abuso del niño o uso de drogas o cualquier problema en la casa. Entonces, si sabemos que hay problemas, si quizás alguien hizo un reporte de policía, quizás CPS está involucrada, el Estado va a involucrarse para tratar de terminar los derechos o por lo menos asegurar que si ella necesita guardián o necesita vivir fuera de la casa por un tiempo, que van a buscar a otro familiar que puede cuidar a ella mientras que él está recuperando de este problema o presentando evidencias que él puede ser un buen padre. En este caso, el Estado probablemente va a buscar a parientes que ya sabemos que son sus familiares. No sé si van a hacer de nuevo ADN de otra persona que no ha estado en su vida por un buen tiempo. Quizás hay una posibilidad, si la persona siempre ha estado involucrado en la vida, que quizás pueden considerar otra vez, pero normalmente la corte no va a oír el mismo caso de nuevo. Sé que hubo un cambio de circunstancias de si él puede cuidar a ella, pero el Estado va a buscar a otra persona o a alguien más que puede cuidarla. No la van a entregar porque no hemos establecido que usted es el padre. Entonces, es difícil porque igual en casos criminales, tenemos una chance en la corte para establecer que uno es inocente o es culpable. Y normalmente no nos van a dar segunda chance. Y la razón es, se llama double jeopardy. Sí, significa que no podemos ir a la corte dos veces sobre el mismo asunto. Y es para, no, es para proteger al sistema. Los jueces no quieren oír el mismo caso varias veces. Las partes no quieren pasar por este trauma porque es difícil estar en la corte, es difícil tomar estas decisiones. Entonces, yo veo que si usted siempre tenía contacto, la mejor manera es hablar con esta persona, quizás saber si ellos están de acuerdo en tener más tiempo con usted. Pero la corte ya tomó su decisión, entonces sí hubo un cambio de circunstancias y puedo investigar, incluso llámenos para la consulta gratis, pero yo veo que puede ser difícil porque el Estado es responsable de intervenir cuando hay problemas en la casa y proteger a niños, pero no van a involucrar a alguien que nunca fue establecido como el padre biológico. Van a involucrar a otros parientes, amigos, vecinos, personas conocidas, y yo no sé cómo es su relación con ella. Si estamos diciendo que usted sabe que es su hija, pero nunca tuvo ni una visita con ella en 15 años, lo dudo. Y porque aún yo sé que usted tiene en su corazón la mejor interés del mundo para su propia hija. La corte también tiene que proteger a los niños y para su bien. A lo mejor van a pensar que es un cambio demasiado grave tener una persona nueva que quizás nunca sabía que era su padre. Es algo bien difícil y el sistema siempre quiere proteger no solo físicamente a los niños, pero también mentalmente. Entonces es algo, y hay terapias cuando tenemos personas que no han pasado mucho tiempo, porque hay padres que sí pueden recuperar la custodia si son, si ya son establecido como padre, que tienen que ir a la cárcel un par de años, o quizás tuvieron problemas graves y no hubo contacto por un buen tiempo. Pero hay terapias que podemos hacer para poco a poco rehacer esa relación. Y la corte siempre quiere ver que un padre quiere tener una relación con su hija. Es importante para la corte que los dos padres tienen tiempo con su hijo. Pero lo que ellos no quieren hacer es cambiar su vida completamente. Si la niña piensa que es su padre la persona con quien vive y ha pasado 10, 15 años sin conocer a usted, puede ser un poco difícil ahorita, porque aún la corte puede quitar los derechos de él por no hacer bien su trabajo. Dudo que van a reiniciar un proceso de la paternidad a esa edad. A 5 años es difícil, a 6 años es difícil, pero a 15 es bien difícil.
1: Muy bien, gracias por la respuesta. Ya tiene su consulta gratis también, si así lo desea la persona que nos llamó, Julián, sobre esa pregunta. Síganos marcando, queda poco tiempo. 414-326-9727. 414-326-9727. Vamos con la pregunta de Francisco, y esta se me hace muy interesante y la abogada seguramente ha de tener más respuestas. Dice: abogada, estoy preocupado porque yo soy residente legal, pero hice el proceso para la ciudadanía. El día que yo tenía ya fijado para hacer el juramento a la bandera a los Estados Unidos, resulta que me llaman un día antes y me cancelan, que no podía acudir yo a la ceremonia. Mi pregunta natural fue la razón. Me contestaron que tienen que revisar de nuevo mi caso. Le hice yo la pregunta: abogada, ¿tienes algún antecedente, problema legal en tu pasado? Porque como ya sabemos, están haciendo una extrema revisión ahora. Y me dijo: bueno, solamente en el pasado no tengo ninguna felonía, pero sí tengo un pequeño caso de violencia familiar que fue desestimado o que no me encontraron culpable. Y algunos tickets de tráfico cuando yo no tenía licencia. ¿Es una situación que deba yo preocuparme? ¿Hay algún tipo de recurso o apelación que se pueda utilizar para este caso? Realmente sí se me hizo extraño que me cancelaran ya cuando era un día que faltaba solamente para hacer juramento como ciudadano, abogada.
2: Sí.
1: ¿Es de preocuparse?
2: Pues no queremos adivinar nada, porque obviamente son varias razones que pueden cancelar la cita. Incluso puede ser solamente porque tienen demasiadas personas la misma fecha. Pero si dijeron que iban a hacer otra vez entrevista o una cita más antes de la ceremonia, entonces sí están investigando algo. Y hay tantas cosas que pueden revisar. Por ejemplo, hay personas que, por ejemplo, sabemos que una persona que se hizo residente, y cuando la persona entró al país, ella dijo que no estaba casado. Entonces, eso fue mentira. Y ella se hizo residente en la categoría de hijo a un padre. Entonces, esta categoría cambia cuando la persona se casa. Entonces, técnicamente, en el momento que esta persona se hizo residente, no era elegible hacerse residente porque no era en esa categoría y mintió. Entonces, aplicar para la ciudadanía es fatal, porque si se den cuenta de este matrimonio, van a quitar la residencia a esta persona. Y está pasando en muchos casos que hay personas aplicando para la ciudadanía ahorita que no están revisando bien cómo se hicieron residentes en el primer lugar. Entonces, tenemos que estar seguros antes de presentar una petición para la ciudadanía que la persona es elegible. Porque cuando el gobierno se dé cuenta que hubo un error al principio, nos van a dar fecha de corte y tendremos que presentar defensa con la Corte de Inmigración. no sobre la ciudadanía, pero para proteger su residencia. Y hay algo que se llama cancelación de deportación para residentes permanentes. Entonces, cuando presentamos en la corte, es para defender a su residencia, no para la ciudadanía. No estoy diciendo que es el caso de esta persona que hizo la pregunta, pero puede ser millones de razones que están revisando otra vez el caso. Quizás vieron algo

0: violencia y también la víctima fue la persona que ayudó en arreglar. Quizás no es el caso de esta persona, pero son varias razones que aplicar para la ciudadanía puede causarnos problemas si hubo un problema con la residencia. Y hay veces que la persona no es elegible para la ciudadanía, quizás quieren acusar a uno no tener buen carácter. No tener buen carácter, quizás no van a quitarle la residencia y tiene que seguir renovando su, su residencia y aplicar otra vez en un futuro, porque normalmente van a revisar los últimos 5 años cuando están revisando su carácter. Pero si es algo muy grave, ellos sí pueden considerar fuera de los 5 años si es una ofensa que lo hace inelegible. Pero no podemos adivinar, me imagino que van a mandar una carta explicando la fecha y la hora de la próxima entrevista, o si deciden negar, obviamente, una carta explicando por qué no aprobaron su ciudadanía. Pero si es solamente cita nueva para la ceremonia, no es fuera de lo normal, porque hay cancelaciones todo el tiempo. Pero es cita nueva para entrevista, entonces sí debemos revisar bien su récord. Y quizás no tiene algo fatal que no es elegible. Quizás solamente no se puso en la solicitud. Quizás quieren más información de cómo fue resuelto ese caso y usted no se puso esa información en su aplicación. Entonces puede ser algo pequeño o puede ser algo un poquito más grave, pero sin revisar su archivo, no tengo idea, pero con gusto podemos revisar junto en la oficina. 414-414-4529 para hacer la consulta gratis y espero que sea algo que podemos arreglar fácilmente.
1: Así es, y recuerde que últimamente hay muchos cambios muy drásticos en todo lo que es el proceso de inmigración, incluso los términos se modifican y como se está viendo, pues ahora en las próximas elecciones que se vienen acercando, no hay mucha opción de dónde pensar que vaya a haber alguna mejoría en las cuestiones de inmigración, siempre debe estar pendiente. Y sobre la parte también de estar acumulando tickets de tráfico, abogada, esa es una problemática que se va a ir incrementando con el paso de los meses, ya que si la gente, ahora que viene la temporada de invierno, tiene algún accidente, pierde control de su vehículo y no tiene licencia, pues seguramente va a tener la necesidad de ir acumulando tickets de tráfico. Y como usted ya lo ha mencionado, después de la segunda parada dentro del periodo de 2 años, ya se convierte en un caso que deben de preocuparse, ¿verdad?
0: Sí, segunda vez en un periodo de 3 años es criminal. Y desafortunadamente los jueces de inmigración están viendo más grave estos casos de no tener licencia, especialmente si hay un choque. Entonces, por favor, venga a vernos para arreglar estos casos. No debe presentarse solo porque hay consecuencias. Algunos condados están pidiendo cárcel. Normalmente podemos resolver como multa, pero no es una garantía. Y si usted tiene 3, 4, 5, 6 veces y está aplicando para la residencia, ellos pueden considerar en contra de su carácter, igual para la ciudadanía. Y si es ciudadano, por favor, si tiene el derecho de votar, hágalo. En noviembre estamos buscando que todos, que hay un cambio grande. Si tenemos suficientes demócratas, quizás podemos parar las pólizas de Trump. Aún sigue siendo presidente hasta 2029. Tenemos una oportunidad grande de ocupar con demócratas en Congreso y eso nos serviría en hacer unos cambios para protegernos un poquito más entre los años que tenemos todavía con el señor Trump.
1: Así es, lo más importante de todo eso, recuerde que hay beneficios que se han ido quitando, por ejemplo, Medicaid ya se le quitó a refugiados, abogada, entonces muchos que están enfrentando problemas de salud van a tener que quedarse sin tratamientos médicos, ¿no? ¿Les cancelaron el Medicaid?
0: Sí, está pasando y casi todas las puertas están cerrando. Cada día yo no pienso que puedan hacer más cosas, pero hay algo nuevo. Casi diario. Entonces, por favor, si puede ayudarnos con su vota. Si usted es residente y ya tiene 5 años, con su residencia.

0: residencia y quiere hacerse ciudadano, venga a verme. La mayoría de los casos no son tan difícil como estamos hablando. La mayoría, si usted se hizo bien su residencia, no debe preocuparse en hacerse ciudadano. Incluso si usted tiene más de 55 años de edad y más de 15 años como residente, puede hacerse ciudadano y hacer el examen todo en español, porque hay exenciones, depende en su edad y el tiempo aquí en los Estados Unidos. Entonces, si quiere hacer su examen, pero tiene miedo de hacer todo en inglés, quizás pueda calificar para esa exención basada en el tiempo. Sí, siempre me sorprenda cuando uno tiene la consulta y estoy checando la tarjeta de residencia, dice que la persona se hizo residente en 93 o 97, y yo digo, okay, sí es tiempo.
1: Y es tiempo de que lo cambie. Oye, abogado, también hay otra información que ha salido desde que mientras la administración de Trump en ese segundo periodo, él lleva revocadas 250,000 visas, muchas de ellas, pues, era el turismo de maternidad. ¿Qué le puede comentar también a las personas que se dedican a trabajar en el campo? Que sé, yo que vivo en el área de Ruizín, sé que ahí ya viene la temporada de la cosecha del maíz, y bueno, ya están levantando muchas otras cosechas de tubérculos, como lo que es la col y demás. Y veo que hay mucha gente que obviamente está contratada para venir de una forma temporal, y hay personas que llevan años y años regresando de los Estados Unidos buscando ya, digamos, permanecer más constantemente, no solamente ser temporal. ¿Hay oportunidades para ellos que vienen con esa visa de trabajador temporal, o no hay oportunidades para ellos?
0: Pues uno siempre puede hacer ajuste de estatus, pero tiene que mantener su estatus legal. Entonces, por ejemplo, hay muchas personas que llaman a la oficina que tienen 3, 4, 5 años aquí sin estatus. Ya se venció desde mucho su visa y quieren ver si su empleador puede ayudarnos con una visa. Pues yo digo, el problema es que ahora la persona necesita un perdón porque ha acumulado presencia ilegal. Si la persona siempre sale a tiempo y reentra con permiso, no es tan difícil hacer ajuste de estatus si se case con alguien que es residente o ciudadano, o si alguien más quiere ser su patrocinador, porque si uno ha mantenido su estatus legal, es ajuste. Pero no podemos hacer ajuste de estatus en algunas categorías si no mantiene su estatus legal. Si hubo un periodo de presencia ilegal, a veces uno tiene que salir del país. Pero ese es solamente para visas de trabajo. Si estamos arreglando después de una entrada legal con una visa familiar, normalmente uno puede arreglar aquí dentro si su esposo es ciudadano. Si su esposo es residente, tiene que salir del país para un proceso consular si no tenemos un estatus legal cuando hacemos el ajuste. Por ejemplo, si entró en 2017 con visa y se venció su visa y se casó con ciudadano y ahora quiere arreglar su residencia por parte de su esposo, pues sí podemos hacer si es ciudadano, pero si es residente tiene que salir y reentrar después de la entrevista. Pero de todos modos podemos sacar el perdón. Y normalmente aplicamos para el perdón mientras que la persona está aquí dentro, para que la separación es solamente de una semana en vez de 3 años esperando este perdón. Si tiene más preguntas, llámanos durante la semana 414-414-4529.
1: Así es, y mientras tanto ya sabe que la próxima semana regresa la abogada Claire London para darle más información a usted, y sobre todo que disfrute prácticamente de tener la consulta gratis, y sobre todo la información profesional que ella puede darle, especialmente si usted está preocupado por sus casos de asilo político. La abogada tiene mucho conocimiento, muchos casos, mucha experiencia y muchas victorias también en ese sentido. Así es que aquí los esperamos la próxima semana. Mientras tanto, sigan escuchando La Grande, La Más Mexicana. Gracias, abogada.
0: Gracias a todos ustedes y que tengan buena semana, y nos vemos el sábado que entra.
1: Así es, la próxima semana regresa la abogada Claire London aquí a través de la señal de La Grande. Mientras tanto, súbele a la gran música que tenemos todo el tiempo.

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2: Se solicitan unas botellas, compa Jerry.
3: Se solicitan, compa Flaco.
2: Toca dar serenata ahora, ¿eh?
3: Muy necesaria. Va a sacar esta panilla que traemos. ¡Ah! ¡Cálese, viejo! Ahí te va.

¿Qué ole? Muy buena tarde, mi gente. ¿Cómo andamos el Jackie aquí en la Grande 104.7 en este sabadito rico? ¿Cómo la ven? 3 de octubre, ya que rapidísimo va, ¿eh? Tenemos 3 horas para ponerle música, buena historia al fin de semana. Así es que bienvenidos. Gracias por permitirme entrar a donde ustedes andan en este momento. Hoy tenemos regional mexicano desde Japón. Un tianguis con sabor latino aquí en Milwaukee. Un dato de salud que sí merece atención. Entrada gratis al zoológico. Y claro, esta noche Milwaukee cambia de modo. Comienzan los playoffs. Venga, que esto se va a poner bastante bueno. 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

los Tigres del Norte, la banda del carro rojo aquí en la Grande 104.7, el Jackie contigo. Hoy en esta hora les voy a contar por qué Carin León terminó cantando dentro de un templo de Japón. Un artista joven quiere darle otra cara al mariachi y al despecho. Wisconsin ya llegó a 243 casos confirmados de sarampión. Y además, le tengo varias cosas para hacer hoy sin gastar demasiado. Solo aquí en la Grande 104.7.

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7: ¡Vámonos recio! ¡Que las

Esa fue la clica en este sabadito rico, mi gente. Y bueno, vamos a hablar sobre Carin León, que hoy estrenó Live from Japan, un EP de 6 canciones grabado en vivo desde el templo Shitenoji en Osaka. ¿Qué tal, eh? Y más allá de Carin, me gusta lo que representa. Durante años hablamos de regional mexicano como música que cruzaba de México a Estados Unidos. Ahora tenemos un sonorense cantándola dentro de un templo japonés. ¿Cómo la ven? Parece que el género pues ya no está preguntando, ¿eh? Nada, nada, nada. Ahora simple y sencillamente está llegando a donde quiere. Bien por la música mexicana. Me gusta lo que está sucediendo. Ahora, mi gente, nos vamos con más música. Libran Garza, Debí Hacerte Feliz, se llama. 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
2: Ya se puso bueno el asunto. Los sábados también se arman.

bueno que estás aquí con el Jackie en la Grande 104.7. Y en este momento tengo pues una actualización importante de salud. El Departamento de Salud de Wisconsin confirmó que el estado ya suma 243 casos de sarampión durante este 2026. La mayoría se concentra en el brote del suroeste del estado, donde las autoridades indican que existe transmisión local. Y aquí pues no necesitamos alarmismo, para nada, necesitamos información. Si existe una posible exposición, pues si hay síntomas o dudas sobre vacunación, consulte directamente con su médico o departamento de salud. La preocupación sirve mucho más cuando sabemos qué hacer con ella. Así es que hay que aplicarnos y hay que prevenir, por favor. Así de fácil, hay que no alarmarnos. Simple y sencillamente hay que prevenir e informarnos bien. Ahora nos vamos con los Tucanes de Tijuana, 6 pies boca abajo, y suena aquí la Grande 104.7, la más mexicana.

Ay, la cumbia del sol, mi gente de la grande 104.7. ¿Qué vamos a hacer el día de hoy, eh? Hay un buen clima, una máxima de 65, mínima de 47. Probabilidad de lluvia, pues no, nanay. Un vientecito de 10 millas por hora, la humedad a 55%, la calidad del aire muy buena. Está un 16 la calidad del aire, así es que está listo para que ustedes agarren vuelo en familia. No sea un parquecito, aventarse una carnita asada o en casita, como ustedes lo prefieran, pero que pasen tiempo de calidad. Me da gusto y yo acompañándolos con buena música. ¿Qué más podemos pedirle a la vida? El caso es, mi gente, hay que pasarla bastante bien el día de hoy. ¿Cómo comunicarse con un servidor? 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

información que todavía tienen tiempecito, todavía tienen tiempecito. Hoy en Milwaukee County Zoo pues tiene Family Free Day y entonces la entrada general es gratuita este sábado desde las 9:30 de la mañana hasta las 4:30 de la tarde. Todavía les queda un ratito, así es que tienen chancita de llegar y pasársela bastante bien. Y gratis con niños es una palabra particularmente bonita, porque todos sabemos cómo empieza. ¡Vamos al zoológico! Y cómo puede terminar, comida, bebida, recuerdo, juguetito y de todo. Así es que hay que entrarle, mi gente, hay que pasarla bastante bien. Siguen aquí en La Grande 104.7.

está la música de Edén Muñoz. Lejos estamos mejor aquí en la grande 104.7. Y mi gente, es el Jackie saludándote, iniciando mi segunda hora el día de hoy. Bienvenidos, si apenas estás oyendo, ¿eh? Bueno, en esta segunda hora cambiamos el menú. Mariachi Joven, una celebración artística que cumple 25 años. Tecnología y privacidad, y además un festival que rescata oficios que prácticamente desaparecieron. Y una historia muy curiosa de Wisconsin. Resulta que parte del mundo de Dungeons and Dragons nació aquí. ¿Ustedes se acuerdan de Calabozos y Dragones? Vamos a estar hablando de eso aquí en la grande. El Jackie le saluda 104.7.

Ahí está Joan Sebastián en esta tarde aquí en la Grande 104.7, mi gente. Una nueva voz femenina llega con puro mariachi y despecho. Arts at Large cumple 25 años. Un museo de Milwaukee revive trabajos que las máquinas prácticamente borraron. Y después nos vamos al de Ginebra para descubrir por qué los fanáticos de dragones tienen una deuda con Wisconsin. Quédate aquí, que se va a poner bastante bueno esta hora con el Jackie en la Grande 104.7, la más mexicana.

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un crossover de Los Ángeles Azules y Ricky Martin aquí en la Grande 104.7. Vuelve se llama. Y mi gente, vamos a hablar de Andy Berry. Andy Berry. Bueno, pues nuevo nombre para ponerle atención. Así es. La cantautora mexicana acaba de lanzar su álbum debut, Puro Mariachi Despecho se llama. Su propuesta utiliza mariachi, pero coloca la historia desde una perspectiva femenina contemporánea. Y eso me gusta, la verdad. Porque mantener viva una tradición no significa que todas las canciones tengan que contar las mismas historias que hace 50 años. Al contrario, puedes conservar trompetas, violines y guitarrón, pero cambiar quién toma el micrófono y qué tiene que decir. Bien por Andy Berry, que pues próximamente lo vamos a tener aquí. Eso lo tenemos por seguro. Ahora nos vamos con más música. Esto se llama Qué Loquerón. Y mucha raza, le enviamos saludotes. ¿Cómo van a andar el día de hoy, eh? Sin raspar muebles. Ese es Jackie aquí en la Grande 104.7. La más mexicana.

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Es el Edgardo Núñez, en corto se llama aquí la grande, la más mexicana. Y bueno, mi gente, avanzamos con más, tenemos información. Hoy el Roman Museum pues tiene algo llamado Lost Arts Festival. La idea es mostrar oficios y formas de trabajar que aparecen en las pinturas y esculturas en su colección, pero que muchas veces la tecnología fue reemplazando. Y eso me puso a pensar, durante siglos hubo trabajos que parecían indispensables hasta que apareció una máquina. Y probablemente dentro de 100 años alguien verá fotografías nuestras y preguntará, ¿de verdad había personas que hacían eso? Lo interesante es, todavía no sabemos cuáles de nuestros trabajos serán raros en el futuro. 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

seguimos con más con ustedes, el Jackie aquí en la Grande 104.7. Y vamos a hablar de cosas importantes e interesantes, ¿eh? WTMJ abrió hoy una conversación interesante sobre el futuro de la privacidad digital. Teléfonos, asistentes de voz, teclados predictivos y dispositivos conectados recopilan cada vez más información mientras intentan hacernos la vida, pues, más fácil. Y ese es el intercambio moderno. Queremos que el teléfono sepa dónde estamos para que nos diga cómo llegar. Queremos que recuerde nuestros gustos para no buscarlos otra vez. Pero mientras más sabe el aparato, más importante se vuelve saber quién más puede conocer toda esa información. ¿A ustedes no les causa así como preguntas, dudas? ¿A quién llegan toda esa información que nosotros metemos a nuestros dispositivos? Está de pensarse, ¿no creen? Hay que poner mucha atención y a ver qué es en lo que queda, porque según esto está habiendo pues un pleito por nuevos reglamentos con eso. Ojalá que sea algo para bien de todos nosotros. Vámonos con más música, mi gente. Banda 1 de Tierra Caliente llega. Se quedaron en la orilla, se llama. Es la Grande 104.7.

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gente, y ahora les tengo una nota interesante, claro que sí. Chequen esto. Ley Geneva celebra estos días Dragon Days, porque pues esa ciudad tiene una conexión directa con el nacimiento de Dungeons and Dragons.

De esa historia nació aquí en Wisconsin. Qué bueno, me da muchísimo gusto. Ahora nos vamos con más música. Ya Supérame es el grupo firme. Aquí en La Grande 104.7, la más mexicana.

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1: Y esta va para toda nuestra gente trabajadora, soñadora, y que nadie venga a opacar ese sueño.

Torres, aquí en la Grande 104.7. Mi gente, es el Jack iniciando mi última hora el día de hoy. Sabadito rico. Nadie está recogiendo todavía, ¿eh? Simple y sencillamente le estoy diciendo que iniciamos mi última hora. Y en esta, tenemos una Fernández llevando el mariachi a otra generación. Una fiesta de barrio con música de Zambia y una actividad bilingüe para los niños. Y entonces sí, cerraremos dejando lista la noche grande en Milwaukee. Padres contra los Brewers. Venga, venga, que esta es la última hora. Y vamos a cerrarla como debe de ser. Ahí, ay, ay, ya está la carnita asada. Súbele la 104.7.

laberinto, el pendiente en esta tarde aquí en la Grande 104.7. Mi gente, antes de las 5, Camila Fernández sigue construyendo su propio camino dentro del mariachi. Bayview tiene hoy una fiesta bastante peculiar. Un espectáculo infantil está funcionando en inglés y en español. Y le tengo los dos pitchers que abren esta noche en el American Family Field. Uno de ellos terminó la temporada con efectividad de 1.80. Se va a poner bueno esto, mi gente. Síguese la Grande 104.7, la más mexicana.

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Hernández aquí en la Grande 104.7. Y bueno, pues ella sigue empujando su álbum Una Raya Más al Tigre, y ahora lo hace con Serpiente de Cascabel. Y su caso siempre me parece interesante, porque cargar Fernández en el apellido te abre inmediatamente los oídos del público, pero también te coloca junto a Vicente y Alejandro para cualquier comparación, ¿eh? Y no es poco, nada, nada es poco. Y ahí está pues el verdadero reto de ella, lógicamente, ¿no? Respetar la tradición familiar sin convertirse en una copia. Porque pues heredar un apellido te entrega una historia. Construir la siguiente parte ya te corresponde a ti. ¿Ustedes qué piensan? Aunque déjenme decirles que en las generaciones nuevas me han quedado a deber, ¿eh? Me han quedado a deber. Por ejemplo, en los Aguilar estaba Ángel Aguilar y Leonardo Aguilar, y después surgió la Majo Aguilar. En lo personal, a mí me gusta cómo canta Majo Aguilar. No es que los otros canten mal, simple y sencillamente a mí me gusta más cómo canta Majo. En el caso de Alex Fernández, no me convence mucho. Camila, ay, más o menos también. Pues siguen la pelea. Y luego, ¿quién más está por otro lado? Está la muchachita esa de Lucero. Lucero Mijares también. Ay, canta bien, pero de repente se pierde. Entonces, las nuevas generaciones nos están quedando de ver. Se tienen que aplicar a ver para que nos entreguen algo mejor y que nos puedan conquistar, por supuesto. Nos vamos con más música. Cornelio Vega y su dinastía. Hasta nuevo aviso aquí en la Grande 104.7.

Continuamos con más en esta tarde aquí en La Grande 104.7 y hablamos de lo que está sucediendo y las cosas que pasan y que ustedes pueden disfrutar, ¿eh? Hoy Baby U pues tiene una fiesta llamada Beat Street Fall Festival. Música, comida local y arte con más de 25 organizaciones comunitarias estarán reunidas. Y esto será hasta las 7 de la tarde. Pero vea quién encabeza: Witch, una banda psicodélica originaria de Zambia. Y eso me encanta de Milwaukee. En una sola tarde puedes escuchar música mexicana aquí con nosotros, salir y encontrarte una banda africana y comer algo local. Y bueno, pues ya cerrar terminando viendo el béisbol. Aburrirse también requiere esfuerzo. Mucha actividad es la que hay en acá en Milwaukee y en todas, pues en todo Wisconsin, ¿eh? Muchísima actividad, eso me encanta, la verdad. Yo, para serles sincero, estoy conociendo todavía y me gusta mucho lo que he conocido y todo lo que me falta por conocer. Me encanta, la verdad. Yo encantado de la vida. Ahora nos vamos con más música. A la moda es Gerardo Ortiz, aquí en La Grande 104.7.

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Vas, mi gente, ya me voy, pero no sin antes hablar sobre Padres contra Brewers. El día de hoy, juego 1 de la serie divisional, esta noche a las 7:30 aquí en Milwaukee. Y el duelo de pitchers está buenísimo. Robbie Ray por San Diego con 13.8 de efectividad, 3.59. Jacob Mizorowski, pues por Milwaukee, 16.5 efectividad de 1.80 y 2.52 ponches. Además, Joey Ortiz se quedó incluido en el roster de Milwaukee. Se acabaron los entrenamientos, se acabaron las especulaciones. A las 7:30 empieza octubre de verdad y vamos a echarle con todo porras a estos cerveceros. Mi gente, yo me despido. Muchísimas gracias. El día lunes estamos de regreso después del pariente, pero el pariente, ay, allá el pariente después del bueno, la mala y el feo. Y yo un poquito antes de Erasmo y la Chocolata. Qué buena programación y qué buen equipo de entretenimiento tenemos para ti aquí en la Grande 104.7. Con permiso, pásesela bastante bien. Bendecido fin de semana.

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104.7 FM La Grande, estás con el pariente, efectivamente, estás en el Argüende de Sabadito. Buenas tardes, buenas noches, donde quiera que estés, o buenos días, no sé, depende de donde andes con la sintonía, en alguna otra parte del país, no, de, yo creo que del otro lado del mundo, cuando, si ahorita es buenos días, ¿verdad? ¡Ay, juel! Te saluda el pariente, muchas gracias por sintonizarnos a través de nuestra aplicación, la radio de Milwaukee, por supuesto, en el cajoncito grande, 104.7 FM La Grande.

104.7 FM La Grande. Saludón arremangado, parientada, qué chulada. Repórtate a través de nuestra aplicación, la radio de Milwaukee. Déjame un mensajito ahí de voz, un mensajito escrito. Aquí estamos a la orden para atenderte y sábado, ¿eh? ¿Alguna rolita en especial? Pues tienes tiempo, ¿eh? Antes de que empiece yo ya a programar las próximas horas, me gustaría complacerte con mucho gusto, ya sabes, a través de nuestra aplicación, la radio de Milwaukee. Déjame un mensaje de voz, un mensaje escrito. ¡Fierro!

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Saludón para mis compas, los taqueros, me dice acá en el Rumble Ruizín. Andan chambeando en una famosa troca taquera. Le mandamos un saludón muy especial a la gente de Guerrero, a la gente de Oaxaca, también hay gente de Nicaragua. Le mandamos el saludón macizo, México, Centro y Sudamérica reunidos. Dice, por favor, pariente, algo de calibre 50. Andamos chambeando, necesitamos una buena rola llegadora. Dice la de mi problema, por favor, habrá modo.

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Oye, te sigo recordando en nuestras redes sociales, nos encuentras fácilmente como el pariente de La Grande, así es, el pariente de La Grande. Estamos a la orden, para el desorden, como siempre. A mí me encuentras como el pariente de La Grande, y por supuesto en esa tu estación, la radio de Milwaukee, ¿eh? Así que ya sabes, Instagram, Facebook, ahí te enteras de todo lo que sucede acá en Milwaukee, los eventos que vienen, oportunidades, dinámicas, concursos, ya te la sabes. Aunque

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Te saluda el pariente. Te recuerdo los sábados también hay Argüende y los lunes, martes, miércoles, jueves y viernes de 10 a 1 de la tarde. Ay, ay, ay. Mis

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Avanzamos, chavalada, feliz sábado.

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Saludos allá a Marisela Bonilla, acá en el Rumble Racing. Dice, pariente, aquí está la reflexión, fíjate. A toda la raza que reinicia una canción cuando va por la mitad porque siente que no la está disfrutando como se merece. Sí, cierto, ¿ah? Estamos escuchando una rola que nos encanta y va a la mitad y la regresamos para volver a escucharla del principio porque nos encanta y nos trae muchos recuerdos. ¿Tú eres de esos? El saludo es tuyo.

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Oye, también te recuerdo, de lunes a viernes estamos de 10 a 1, acompañándote después de El Bueno, la Mala y el Feo, y por supuesto antes de mi parientón, el Jackie. 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

104.7 FM, la grande, el compa Ismael López, acá en el rumbo de El Grop. Dice, pariente, mi frase, muy cierta, dice, dijeron ser de oro y se les pegó el imán. Bye, con esa gente corriente, la neta, esa gente presumida, no, hombre, ya ni la friegan.

brava de la construcción, el roofing, en las yardas, en las cocinas, los pintores de brocha gorda, en donde trabajes, estamos contigo. ¡Cálele, pariente! ¡Listo!

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